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Castilla con 7 minutos, las 8 ya con 7 minutitos, ya estamos listos para comenzar nuestro bloque, mis queridos auditores, este bloque ranchero, mariachi tonada, la música del país azteca y todas las cumbias rancheras que usted puede programar. Llámenos, escríbanos acá a los estudios, vamos a entrar ahí a través de la 101.3 Radio Magistral FM, acompañándole en vivo, por supuesto, ahí hasta las 21:30 en este bloque, como siempre, como todos los días. Estamos hasta las 21:30, una horita y media, donde puedes programar acá los estudios de la radio Entraída. 45-242-57-53, 45-242-57-53. 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

0: 11, ya con 30 minutitos. 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
1: Son buenas, Señor.
0: 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Nos vamos a una pausa comercial cortita. Regresamos.

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estaba Antonio Aguilar con ese temita dolorido del corazón. Pero como siempre estamos en vivo acompañándole acá en la ciudad de Traiguén. Hasta las 21:30 nos vamos a ir a una pequeña pausa comercial cortita. Regresamos de inmediato para que te quedes con nosotros. Recuerda que luego ya a las 21:30 nos enlazamos con las diferentes señales y pasamos al siguiente bloque musical ahí para que nos...

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21 ya con 19. Oye, las 9 ya con 19 minutitos y seguimos acompañándole. Vamos a revisar la temperatura a esta hora de la noche acá en la ciudad de Traiguén. Y le voy a comentar, vamos a meternos por acá a Meteorred. Y le comento que tenemos 12 graditos de temperatura a esta hora. Para mañana viernes vamos a tener en la mañana 6-7 grados. No va a estar tan fría la mañana. Eso sí, va a tener todos estos días que aparecen nublados, dice por acá Meteorred. ¿No es cierto? Con temperatura de 7 mínima y 16 de máxima. Ya el viernes, sábado, domingo, vamos a tener días nublados. Ya, así que para que usted también se prepare, se abrigue, ¿no es cierto? Ahí para estos días. Y de hecho, la próxima semana, revisando un poquito más adelante, la próxima semana, chiquillos, del lunes al jueves, también va a estar nublado con mínima entre 6 y 8 grados. Y máxima de 13 a 15 grados, vamos a tener la semanita nublada. Ya. 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Así que no te lo pierdas. Vamos a los últimos temitas musicales. Luego ya vamos a estar despidiendo.

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Bueno, 21 ya con 46 minutos. ¿Qué tal? ¿Cómo están? Muy, pero muy buenas noches. Ya un placer saludarles, como siempre, en este lindo bloque de románticos. Acompañándole a usted, por supuesto, que está en sintonía de la radio en la 93.9, en la 91.1 en la comuna de Cholchón y acá en la ciudad de Traiguén a través de la 101.3. La gente sin saber. Bueno, como siempre, saludando a todos quienes nos siguen ahí a través de nuestra señal online en www.magistralfm.cl. Mandamos mucho cariño para todos nuestros fieles auditores a quienes están trabajando, laborando en turnos, hospitales, consultorios, hogares de adultos mayores. A quienes están en casita a esta hora de la noche, en compañía de la radio también le mandamos mucho cariño. Contarles que estamos siempre hasta las 12 de la noche. Estamos de 11 a 12 con recuerdo. También tenemos un tema interesante todas las noches y para que te quedes con nosotros y aprendamos del amor y del desamor. 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Bueno, 21 ya con 48 minutos, 45, 2, 42, 57, 53, para que te pongas en contacto con la radio.

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Son las 10 de la noche ya con 13 minutos. Seguimos acompañándole como siempre en este lindo bloque romántico. Bueno, último de la semana, ustedes saben. Estamos siempre de lunes a jueves acompañándole con todo el romanticismo. Bueno, si quieres programar, quieres saludar, también lo puedes hacer, ponerse en contacto con la radio acá en Trail. Acompañándole como siempre en vivo, 10 de la noche ya con 13 minutos. Llámenos al 45242-5753. 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Aquí está Rey con Luis Fonsi. 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

0: los 10 de la noche ya con 29 minutos. Ahí estábamos escuchando ese hermoso tema de H. Supongo que lo sabes, se llama ese tema hermoso. Bueno, y recordarle que siempre tenemos un tema interesante y luego ya vamos a estar con este temita. Bueno, y en esta oportunidad, el tema para esta jornada, día jueves 28. Uy, bueno, hoy día vamos a ver, ¿no es cierto?, ahí este tema de cómo saber cuando estoy o estamos enamorados. ¿Cómo podemos darnos cuenta de que estamos enamorados o enamoradas? ¿Cómo podemos identificar realmente si hay señales claras de cómo saber si estamos realmente enamorados? Bueno, ese tema vamos a tener un ratito más y para que te quedes con nosotros. Siempre aprendemos un poquitito más, aclaramos cosas y a lo mejor también usted también puede aclarar las suyas.
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Buenos días de la noche, ya con 38 minutos. 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Bueno, siempre tenemos un tema interesante todas las noches y les saludamos a nuestros fieles auditores que se van integrando a la sintonía en la 93.9 en la comuna de Galvarino. Ahí saludamos a todos quienes se van integrando en la 91.1 en la comuna de Cholchol, a quienes nos siguen siempre acá en Traiguén a través de la 101.3. Bueno, ya lo había comentado con respecto a este tema, que es un tema muy interesante y no sabemos en realidad si nos estamos enamorando, si estamos enamorados, a veces sentimos un poquito de confusión. No existe una regla general para distinguir ambas experiencias, no obstante, es posible, ¿no es cierto?, diferenciarlas si nos fijamos muy bien. Para algunas personas es evidente que estar enamorado no es lo mismo que sentir un gusto, una atracción por esa persona, en cambio para otros la distinción no es muy obvia. En ocasiones nos resulta fácil clarificar lo que sentimos, a veces una mera atracción y deseo, y algunos sentimientos más profundos, que es lo que pensamos, el llamado enamoramiento. A veces parece que existen muchas áreas grises cuando se intenta desmenuzar los sentimientos. Es complicado, a veces los especialistas tratan de dilucidar algunas cosas con respecto al corazón, pero igual es complicado el corazón. No siempre es fácil aclarar si lo que sientes por otro es lo que es bastante significativo para lanzarse en una relación que sea seria. Y decir, oye, realmente estoy enamorado, ¿valdrá la pena? ¿Debo dar este paso? Quizás este sentimiento que tengo en mi corazón a lo mejor es algo superficial, puede que sea enamoramiento. Muchas personas se dan cuenta. Así empezamos a quedar a veces con alguien que nos atrae. Siempre es más fácil decir me gusta, tengo una buena conexión con esta persona, te quiero, que es la palabra más, ¿no es cierto?, que podemos usar en algún momento, ¿no es cierto?, y que no trasciende más allá. Ahora bien, ¿qué pasa cuando la cosa no está del todo clara, cuando no podemos clarificarlo? A veces nos preguntamos, ¿me estaré enamorando? ¿Estoy enamorado? Saber si estás enamorado de alguien o si solo es un gusto pasajero o un enamoramiento es crucial para determinar qué vas a hacer de aquí en adelante, cómo vas a proceder. En ocasiones es muy sencillo diferenciar ambos estados porque se superponen o interactúan entre sí. A pesar de eso, ¿no es cierto?, hay muchas reglas generales, ideas generales que pueden clarificarte un poquitito más la situación, o algunas señales, ¿no es cierto?, ahí podemos dar de que estás enamorado. A veces dicen cuando uno anhela mucho el compromiso con esa persona, el compromiso serio, es porque te estás enamorando seriamente. Pregúntate si sientes felicidad cuando estás al lado de esa persona. ¿Sientes preocupación por esa persona también en cada momento del día, que lo que estará haciendo, si estará comiendo o si no se siente bien? ¿Piensas constantemente en esa persona? ¿Sientes una admiración y un respeto por el trabajo que hace, cómo se desenvuelve, cómo organiza las cosas dentro del hogar? El respeto por esa persona es importante. ¿Intentas incluirla siempre en tus planes futuros? ¿Deseas hacerla parte de tu vida? ¿Tienes una conexión emocional con esa persona? ¿Aceptas, lo más importante, sus defectos junto con sus virtudes? Porque es importante, a veces empezamos a estar con la persona, pero sabemos solamente las virtudes, pero no sabemos más allá de lo que es sus defectos. Con respecto a eso, sensación, me gusta, puede identificarla cuando una siente una atracción más superficial. El interés puede ser un poco más efímero, dicen por ahí, que se esfuma rápido.
hace falta una conexión emocional profunda para saber que estás enamorado. A lo mejor prefieres más encuentros casuales con esa persona o experimentas más una atracción sexual y física. Tienes que hacerte todas estas preguntas. Tienes un conocimiento muy básico a lo mejor de los defectos y virtudes de esta persona. A lo mejor te estás enamorando de una persona, pero para enamorarse tú tienes que saber realmente cómo es esta persona. No te vas a encontrar con sorpresas. Disfrutar tu compañía, sin embargo, a veces no haces planes a largo plazo. A veces cuesta un poco diferenciar las cosas. Una de las principales distinciones es que el enamoramiento es un proceso que se desarrolla a corto plazo. Solamente es atracción física, nos encanta estar con la persona en los buenos momentos, a lo mejor en una fiesta, qué sé yo, por simpático, divertido, qué sé yo, pero más allá es más atracción sexual. Reciprocidad en los sentimientos, no hay nada. Y luego ya viene, ¿no es cierto?, ahí el final, que es donde ya pasamos toda esta etapa y así como llegó, se va. A veces los niveles de atracción son fuertes. Cuando una persona a veces siente atraído por otra persona, más allá de lo superficial, su apariencia o personalidad despierta un interés, porque notablemente es algo especial. En cambio, el enamoramiento, aunque pasa por esa etapa de atracción, que es un poquito más leve, es capaz de proporcionar una conexión, atracción un poquito más profunda, donde el otro es valorado en su totalidad. Por lo general, al tener estas sensaciones, me gusta, no conoces tanto sobre la vida, los valores, los sueños, los gustos. Por su parte, en términos generales, enamorarse implica un conocimiento, un entendimiento bastante amplio. Idealizar a las personas no es bueno. Diferenciar si estás enamorado es importantísimo. A veces idealizamos mucho a las personas por lo que vemos, por su apariencia, por lo que demuestra, pero a veces no conocemos realmente cómo es la persona en su interior. El respeto que te puede tener, también las cosas importantes que te puede proporcionar a futuro. En cambio, a veces el enamoramiento, aunque también tiene su fase de idealización, con el paso del tiempo los momentos compartidos se van desapareciendo, se empieza a desarrollar una visión un poquitito más irrealista y ya empieza a desaparecer todo, dura bien poco. Como enamoramiento, tiende a ser más algo pasajero, lo que a veces sucede en el verano, un amor de verano, dicen, es un enamoramiento, a veces se sienten enamorados. A veces se sienten enamorados, pero no lo están. Cuando sientes que alguien realmente estás enamorado de esa persona, hay un compromiso que deseas con esta persona, pero un compromiso serio, intenso, que marca más allá del enamoramiento. Quieres tener algo más con esta persona. En general, cuando te gusta alguien, como no es un sentimiento profundo, el mínimo defecto puede desilusionarte. Cuando estás enamorado es distinto, porque hay cosas importantes que destacar. Cuando tú estás enamorado, las señales son clave. Incluyen pensar en esa persona constantemente, priorizar su bienestar, sentirte seguro al lado de esa persona, visualizar su futuro juntos. Hacer una evaluación, prioridad tenaz, incluirla en tu día a día, hacer sacrificios por su felicidad, sin esperar nada a cambio. Importante, la seguridad también genera paz, confianza en lugar de angustia, celo constante o duda. Y lo más importante, como les contaba, es la admiración. Valora sus logros, su forma de ser, que van a inspirarte para ser una mejor persona y te van a ayudar a aclarar más los sentimientos importantes. Saludos para nuestros amigos.

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Bueno, las 11 ya de la noche, ya con 10 minutitos. Bueno, estamos ya en el bloque de recuerdos. Hay una horita del bloque de recuerdos. Ahí puedes programar 452-4257-53. Acá en la ciudad de Traiguén la acompañamos siempre todas las noches, de lunes a jueves. La acompañamos ahí con todo el romanticismo. Saludando a todos nuestros fieles auditores, a quienes se integran por primera vez, a quienes se integran a nuestra señal en Traiguén y a través de la 101.3, a quienes se integran en la comuna de Galvarino, también 93.9 y 91.1 en la comuna de Cholchol. Tengo un tema por acá solicitado a nuestro fono 452-4257-53, solamente para escucharlo, el tema Los Golpes. La pobre mía.

0: Bueno, 11 ya de la noche, ya con 22 minutos. Y estamos escuchando con ese tema a partir de hoy.
1: No son.
0: Un temita solicitado por acá a nuestro foro. Hola, dice por acá, me encantaría un temita de Los Ángeles Negros. Mi buen amigo dice por acá también, a ver si puedes, un tema de Camilo VI. Acompañándole a todos los románticos, a quienes les encanta la música del recuerdo, a usted que está en casita, también les saludamos. A quienes están en Galvarino 93.9, a quienes se van integrando, por supuesto, ahí en la sintonía de la radio.

seguimos acompañándole cuando ya son las 11, ya con 39 minutos. Ahí estábamos escuchando a Anita Gabriela, quien como tú, un hermoso tema de Ana Gabriela. Acompañándole como siempre y hasta las 12 de la noche en vivo desde la linda comuna de Traiguén. Bueno, recordarle que siempre estamos de lunes a jueves acompañándole a través de las diferentes señales de Radio Magistral FM. 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Y recordarle que estamos las 24 horas del día junto a usted con programación en vivo desde las 7 de la mañana hasta las 12 de la noche.

Bueno, seguimos acompañándole como siempre en esta jornada, ya último programa de la semanita y último programa ya de este mes de mayo. Hay que recordarle que estamos de lunes a jueves acompañándole y ya después nos vamos a reencontrar el día primero o lunes primero de junio. Bueno, seguimos acompañándole como siempre y hasta las 12 de la noche. Por acá tengo un tema espectacular, dice por acá el tema Juan Gabriela, ¿por qué me hace llorar? También un temita de José Luis Perales, el tema Y te vas. Qué buen tema de José Luis Perales también.

11 de la noche, ya con 56 minutos. Ya prácticamente nos estamos retirando en esta oportunidad, esperando que le haya gustado la linda programación. Bueno, quédese con nosotros. Tenemos una linda programación nocturna y le seguimos acompañando siempre. Bueno, nos vamos a juntar con este lindo programa romántico el próximo lunes primero de junio. Recordarte que siempre estamos acompañándoles de lunes a jueves, ahí a nuestros fieles auditores que están siempre en sintonía, y también saludando a quienes se van integrando por primera vez. Saludo para todos quienes están trabajando, laborando en turnos, que se quedan ahí en sintonía de la radio. Bueno, muchísimas gracias también ahí a la dueña de casa, que se queda un ratito más en compañía de su radio Magistral FM. 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Bendiciones, que tengan una linda, un lindo fin de semana, en realidad, ¿no es cierto? Una buena noche, bendiciones, los quiero mucho, muchas gracias nuevamente.

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0: Bueno.
1: Sergio.
0: Hola, mi amor.
1: Oye, te llamo para decirte que no voy a poder ir a la cena de tu cumpleaños, porque sabes que acaba de llegar una amiga de Puebla y me invitó a salir con unas amigas.

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3: Es la hora 7:01.
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0: Bueno, 7:03, 7 ya de la mañana ya con 3 minutitos. ¿Qué tal? ¿Cómo están? Muy, pero muy buenos días. Hoy es un placer saludarlo en esta jornada, día viernes 29 ya de mayo. Bueno, como siempre, primero que todo dando gracias a Dios por un nuevo despertar, un nuevo día. Esperando que Dios nos acompañe, nos guíe, nos ilumine, nos dé fe, optimismo, esperanzas para enfrentar una nueva jornada y un nuevo fin de semana. Bueno, como siempre, estamos en vivo desde la linda comuna de Traiguén. La acompañamos todas las mañanitas, 7 de la mañana con 3 minutos. Dándole la bienvenida a nuestra linda programación para nuestros fieles y queridos auditores que están siempre en sintonía de la radio. Ahí le mandamos saludos ahí a la 93.9. 91.1 en la comuna de Cholchol. Bueno, y acá en Traiguén entre 101.3 Radio Magistral FM. Para todos quienes nos sintonizan tempranito a través de la 101.3. Y quienes nos siguen a través de nuestra señal online desde Arica a Tierra del Fuego.
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0: Ya, vamos levantándonos arriba que se puede con harto ánimo a enfrentar esta, este último viernes del mes de mayo. 7 de la mañana con 4 minutos, 7 con 4 minutitos.

las 7 de la mañana ya con 7 minutos, las 7 ya de la mañana con 7 minutos. Hoy saludamos ya a las dueñas de casa, le mandamos mucho becho, becho, bechito, bechón. Acompañándole como siempre tempranito acá en la ciudad de Traiguén, a través de la 101.3 Radio Magistral FM, que le acompaña todas las mañanitas tempranito. Oye, le mando saludos para otros amigos que se van integrando a la sintonía por primera vez. También le mandamos muchos cariños para todos. 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Estamos en Lautaro, en Erasmo Escala 465, entre Rodríguez y Balmaceda. 7 de la mañana con 9 minutos, dándole la bienvenida a quienes se van integrando ahí, quienes van viajando, quienes van de regreso a la casita. Están finalizando ya el turno de noche. A las mamitas que levantan a los niños y a niños, último día de la semana. ¡A levantarse, niños! Vamos, niños, vamos que se puede. 7:09 ya.

¡Levántate! 7 de la mañana con 18 minutos. Las 7 y 10 de la mañana ya con 18 minutos. Hoy revisamos la temperatura, revisamos el pronóstico del tiempo. Vamos a ver qué dice por acá Meteorred. Hoy tenemos una temperatura bastante agradable, fíjate. A esta hora de la mañana tenemos 8 o 9 grados aproximadamente. Humedad de un 96, viento de 10 kilómetros por hora para esta jornada, parcialmente nublado. Y en la tardecita, después de 12, va a aparecer el solcito. Así es. Oye, y alcanzaremos una máxima para hoy de 14 grados. Y para el fin de semana vamos a tener mínimas de 6, máxima de 15, 16 graditos de temperatura. Por lo menos ahí aparece hasta el martes de la próxima semana, parcialmente nublado. Aparece lluvia del miércoles, jueves y viernes. Aparece lluvia, pero bueno, hay que ir revisando. Es un 60% de probabilidades, pero todavía queda mucho. Hay que estar actualizándolo. Solamente un pronóstico, chiquillos. Esto va variando, va cambiando, por eso lo revisamos todos los días. Y le comentamos a nuestros fieles auditores. A esta hora tenemos temperatura bastante agradable, 8 o 9 grados. Está agradable, ¿cierto que sí? Está agradable, está rica la mañana.

amigos de la locomoción colectiva, que también andan en sintonía de la radio todos los días tempranito a través de la 101.3 Radio Magistral FM. Saludos, chiquillos. Esperando que tengan una linda jornada. Becho, becho, becho. Siempre les mando becho a los chiquillos. Les gusta que yo les mande becho. Hoy cuando no les mando becho y después se enojan conmigo. Después me pillan por ahí y me dicen, bueno, ¿y qué pasó con los bechos? Se me olvida, no, tienen que entender, pues chiquillo, y voy a tener que hacer una friega con el carnet. Ya, 7 de la mañana con 20 minutos ya.

Ya, 7 de la mañana, 14, no, 7 de la mañana que 14, son 24 minutos. Oye,

0: Nervioso ya lo que es. 7:25 ya. Siempre estamos en vivo, ¿eh? Siempre estamos en vivo en la mañana. Con programación en vivo de las 7 de la mañana hasta las 12 de la noche. Siempre lo acompañamos y puedes ponerte en contacto con la radio, puedes escribirnos, puedes ponerte en contacto acá. Los estudios de la radio en la ciudad de Traillén. 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
0: Ya, vamos levantándonos arriba que se puede con harto ánimo. Ánimo, chiquillo, ánimo. ¿Dónde están los niños? ¡Arriba, niños!

0: Es la hora 7:34 minutos.
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1: Bueno, seguimos acompañándole como siempre a las 7 de la mañana, ya con 42 minutitos. Y saludamos ahí a quienes se van integrando en la 93.9, en la comuna de Galvarino. A todos quienes madrugan, a quienes se levantan tempranito. Oye, no se olvide llevarle desayuno a la cama a la señora, a su señora esposa. Llévele, pues llévele desayunito, ahí unas tostaditas, alguna cosita rica. Pancito tostadito con margarina, por último. Un cafecito. Y le dice, mi amor, mira lo que te traje. Ay, Lucho, que te portáis bien conmigo. Ya, ¿qué es lo que querís, Lucho? ¿Querías algo tú o no? No, mi amor, lo que pasa es que yo quiero ser amoroso contigo porque la verdad que te amo, mi amor. Sí, mi amor, tú eres el amor de mi vida, mi tesoro, mi cielo, te amo. Ay, que eres lindo, Lucho. Te lo mereces todo. Sea cariñoso con su señora, no sea así. Antes que se vaya ahora al trabajo, dele desayunito ahí en la cama, despiértela con un besito por ahí por el cuello. Mi amor, mira lo que te traje. Sea romántico, pues. Oye, como cuando estaban pololeando, ¿se acuerdan cuando estaban pololeando, no? Cuando estaban de novio. Ya se olvidaron ya. Ya se olvidaron. Recuérdese, pues. Recuérdese cuando le invitaba a salir y todo eso. Ya, 7 de la mañana, 43 minutos. 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Ya, 7 de la mañana, 40.

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1: 7 de la mañana, 48 minutos. 7 ya de la mañana, ya con 48 minutitos. Bueno, seguimos acompañándole como siempre. Recuerda que nos puede llamar al 45-242-5753. Acompañándole desde las 7 de la mañana, todas las mañanitas. Estamos de lunes al sábado, de las 7 de la mañana en adelante, con programación en vivo. Pero estamos las 24 horas del día junto a ustedes. Y le acompañamos con toda la buena onda de tu radio Magistral FM, cada día llegando más lejos y a más auditores. Recuerda que estamos en Lautaro 93.9. Saludos para mi gente en Lautaro. 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
2: Despiértate, levántate, volteando.
1: Y obviamente el ahorro, los precios bajos, siempre lo va a encontrar en Lautaro. Saludines para nuestros amigos de Lautaro. Yo sigo esperando a mi secretaria, que va a llegar como a las 8, llega más o menos mi secretaria por acá. Hoy quiero que me haga un masaje, porque ando como medio estresado. En los hombros, acá arriba. Oh, que ando esto. Aquí está el rancherito Leodán. Eres puro bla bla, no más.

0: Ya, 7 de la mañana con 55 minutos. Ahí estaba el rancherito Leotán. Con ese temita, eres puro bla bla. Bueno, como siempre, acompañándole en vivo. 7 de la mañana con 55 minutos y a las 7 con 55. Llámenos al 45242-5753. Acá en la ciudad de Traiguén. Siempre estamos atentos. Oye, le mando muchos cariños para quienes están de cumpleaños hoy día. Para quienes están de cumpleaños. Happy birthday to you. Happy birthday to you. Oye, que lo pasen realmente muy bien, chiquillos. Que tengan un feliz cumpleaños. Ya saben, ahí un año más viejo, una arruga, una cana. ¿Qué más da? El tiempo pasa, nos vamos poniendo viejos, como dice la canción. Pero no hay nada que una cirugía plástica no haga. Oye, que lo pasen bien hoy día, chiquillos, que cumplan muchos más. ¿Y quiénes están de onomástico? A ver, voy a echar una miradita por acá al calendario. A ver. Hilda, ya. Saludos para todas las Hilda. Están de onomástico hoy día. ¿Tienen alguna amiga? Ah, esas amigas de carrete que llaman, se llaman Hilda y que chupan más que orilla de playa. Ay, qué bueno saludar a esas amigas. Porque de inmediato que se van al. Vamos a celebrar, vamos a celebrar. Hilda. Saludos para ti, Hilda. Que tengan linda mañana, Hilda. Para quienes llevan este lindo nombre, Hilda. Mucha felicidad y que lo pasen realmente espectacular hoy día. Saludos para Joaquín ahí que me pidió la nalca. Dice que le encanta mucho ese tema. Saludos para él. Vamos a buscar. Me pidieron el aguacero por acá también y el tema del Superman doneado de los gatos negros, dice. Porque. A lo mejor eso tiene que ser de los amigos de la locomoción colectiva, seguro. Más o menos sé quién puede ser, ¿ah? No voy a decir nombre, ¿para qué voy a decir nombre? ¿Para qué voy a decir? Después los compañeros lo van a andar molestando, ahí, ay, te mandaron un tema, el Superman doneado. Ya, hoy nos vamos a ir a una pequeña pausa comercial cortita, regresamos de inmediato. Mientras tanto voy a buscar estos temitas musicales. Mis queridos auditores, ya, nos vamos a una pausa comercial, regresamos de inmediato, quédese con nosotros.
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2: Es la hora 7:58 minutos.
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ya estamos de regreso a las 8 de la mañana con 3 minutos. Bueno, como siempre, estamos hasta las 9 de la mañana. Luego ya se viene el matinal en Cholchol, el matinal en Galvarino. Bueno, yo me quedo en la hora del copucheo. Hoy día tengo una copucha buena, cabrón. Oh. Solamente para que peleemos nomás, para que nos llenemos el buche. El ser humano a veces necesita pelar, chiquillo. Ahí se ha fijado una cuestión que cuando uno le cuenta a un amigo o una amiga, o te ha contado un secreto, le dice, pero no le conté a nadie. No te preocupes, tú tenés que confiar en mí, le digo. Pero no le conté a nadie, sí, pues no se te ocurre. Oye, después el amigo va y le cuenta a otro amigo, o te ha contado un secreto, pero no le conté a nadie. No le voy a contar a nadie. Oye, no se aguantan, nadie. O te va a contarte un secreto. No te preocupes, no le va a contar a nadie. No, tranquilo, ¿no? No, esto tiene que saberlo nadie. Entre nosotros no más. No te preocupes, de aquí no sale. ¿No? Yo soy tumba, le dicen. Oye, después encuentro con unos amigos, ¿eh? Al final sabe todo el pueblo y al final es la misma, ¿eh? Si uno no hay a quien contarle la copucha, oye, como que uno anda. ¿A quién le cuenta? Al perro. A tu gato. No, dicen que la mejor compañera o compañero hoy en día es la IA, chiquillo, inteligencia artificial. Yo tengo la Dola, ¿eh? Ahí contale tu secreto a la Dola nomás y cuéntale nomás y ahí te va a aconsejar. No, tú le decís, por favor, no le conté a nadie. No te preocupes, va a quedar almacenado en mis datos. No le va a contar a nadie, tío. Será cierto que no le cuenta a nadie, ¿no? Tiene que... ¡Ay, no! Imagina, yo no le cuento un secreto ahí. Guárdalo, por favor, ahí, ¿no? Entre tus datos. Ya, 8 de la mañana con... 6 minutos ya. Las 8 ya de la mañana ya con 6 minutos.

0: Marta, desde la linda comuna de Galvarino. 8:11 a.m. Las 8 ya de la mañana ya con 11 minutitos. Oye, seguimos acompañándole como siempre en vivo. 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Ahí saludamos ya a Galvarino City, saludamos a toda la gente que se va integrando a esta hora de la mañana. Andaba buscando el tema de la nalca que me pidió mi buen amigo por acá. Ya, por acá la tengo. ...452-42-57-53... fono de la radio acá en la ciudad de Treguía. 452-42-57-53...
1: La nalca.
0: ¿Qué tal los rancheros del lago Villarrica? ¡Ay, qué cosa!

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Ya, 8 de la mañana con 16 minutos ya. Bueno, ahí estaba ese temita, la nalca. Bueno, como siempre, acompañándole en vivo hasta las 9 de la mañana. 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Ya. Había una vez. Oye, había una vez una madre que estaba en el lecho de muerte, ya, fíjate, en el ocaso de la vida. Quiso reunir a todos sus hijos. Oye, los reunió a todos. Ahí estaban los cabros sollozando. Cúmplanme, por favor, hijos míos de mi corazón, le dijo, mi último deseo. Todos ahí, los hijos. Sí, mamá, sí, mamá. Sí, mamá, están todos sin mamá. Cuando yo me muera, le dijo, quiero que me entierren ahí al ladito de la botillería en la esquina. Le dijo. Oye, todos se miraban las caras ahí, ¿cómo es? Por favor, ¿me pueden cumplir mi último deseo? Pero mamá, ¿qué? Es mi último deseo, hijo, es mi último deseo. Oye, todos se miraban las caras, los hijos ahí, como veo. Por favor, cúmplame. ¿Van a cumplir mi último deseo? No me lo... Ya está bien, mamá, está bien. Está bien, mamá. Vamos a enterrar ahí al ladito de la botillería de la esquina. Vamos a preguntar, pero mamá, ¿por qué quiere que te enterremos ahí? Le dijo. A ver si de esa manera me van a ver todos los fines de semana, le dijo ella.

8 de la mañana con 26 minutos, a las 8 ya con 26. Recuerda que estamos hasta las 9 de la mañana, todas las mañanitas de las 7 de la mañana en punto. Estamos acompañándole a nuestros fieles y queridos auditores. Saludos para Sandita, que está en sintonía de la radio y me pidió un temita el faenero, dice. Y me habían solicitado un temita de ahí de anoche de los rancheros del lago Villarrica. 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No te pierdas esa buena oportunidad. ¿Nos vamos a una pausa? Hoy se me olvidó que ya llegó mi secretaria por acá. Me está haciendo un masajito. ¡Ay! Un poquito más arriba. Un poquito más. ¡Ay! ¡Oh, qué rico! ¡Ay, que se siente bien ahí! Oye, descansa uno ahí cuando le hacen un masaje así en los hombros, así como que uno como que se relaja, ¿cierto que sí? Y te dan ganas de dormir. Ya, ahí nomás soy tu secretaria, ahí nomás, no, te va a quedar dormido. Ya, tomamos la pausa.

0: Es la hora 8:29 minutos.
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1: Bueno, ya estaba el faenero de los fugitivos del amor. Oye, me estaba riendo por acá porque me habían hecho una pregunta. Que si mi secretaria daba masaje a domicilio. No. Masajista personal. Seguramente tiene que haber sido algún amigo colectivero que me llamó, ¿eh? Anda medio estresado nuestro amigo colectivero. Ay, no, oye, tanto conducir, imagínense, hablando bien en serio, chiquillo. Dicen a lo mejor, oye, conducir. Oye, pero igual, imagínate todo el rato ahí. No cansa, imagínate todo el rato que andan en la mañana, buena hora, la tarde también. Yo creo que cuando llegan a la casa no se quieren ni sentarse. Toman desayuno y almuerzan parado. Ya, 8 de la mañana, 40 minutos, las 8 de la mañana, ya con 40 minutitos. Pero como siempre estamos hasta las 9 de la mañana.

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Bueno, 8 de la mañana, 46 minutos. Las 8 ya de la mañana, ya con 46. 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Ya, nos quedan algunos minutos en este bloque. 8 de la mañana, 47 minutitos ya, chiquillos.

cantarlo, Gatito Negro, con este temita. Este pedacito es tuyo. Solicitado acá a nuestro fono.

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1: Bueno, 8 de la mañana ya con 56 minutitos. Ya prácticamente nos estamos retirando. Bueno, esperando que tengan un lindo día viernes, mis queridos auditores. Quédense junto a nosotros. Bueno, que seguimos con la programación ahí en Galvarino y en Cholchón. Nosotros nos vamos y nos vamos a juntar mañana, si Dios así lo permita, a las 7 de la mañana en punto.
2: No, por favor, no te vayas. No.
1: Esperando que tengan un lindo y hermoso día. Becho, becho, bechito, bechón para todos mis queridos auditores que están en la comuna de Galvarino. A quienes están en la comuna de Cholchón, los Imperial, también le mandamos muchos cariños. A quienes están acá en la ciudad de Traigué, mis auditores, ahí les mando mucho. Becho, becho, bechito, bechón para todos. Ya, nos vamos, señorita secretaria, nos vamos a la... Está durmiendo, ¿eh? No la dejaron dormir anoche, parece. Ah, estaba chateando, me dice. No, estaba chateando. Pensé que estaba durmiendo. Estaba chateando con... ¿con quién estaba chateando a propósito? ¿Eh? A ver, pásame el teléfono para acá, lo voy a revisar, ¿no? Oye, esperando que tengan una linda mañana, chiquillos. Los quiero mucho, muchas gracias, como siempre, por la tremenda sintonía que tenemos todos los días. Todas las mañanitas y todas las noches, todo el día, en realidad, las 24 horas del día. ¿Vamos a la pausa? Nos vamos a la pausa y regresamos.

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Bueno, 9 de la mañana ya con 3 minutos. Las 9 ya de la mañana ya con 3 minutitos. ¿Qué tal? ¿Cómo están? Ya estamos en nuestro bloque en la ciudad de Traiguén. Y la acompañamos como siempre tempranito, 9 de la mañana con 3 minutos. Oye, saludamos ahí a todos quienes se van integrando acá en la ciudad de Traiguén y a través de la 101.3. Nuestros fieles y queridos auditores que están siempre en sintonía en los locales comerciales, en el centro, que están trabajando en las diferentes oficinas. También ahí en compañía de su radio magistral FM. A todos los sectores rurales y a quienes nos sintonizan ahí a través de la señal online. Ahí estamos ya en la hora del copucheo. 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Y si quieren entradita ustedes para mañana, llámenos, anote el numerito de la radio y me puede llamar y me dice, oye, yo quiero una entradita ya, o quiero dos entraditas ya nomás. Tengo entrada para regalar, chiquillos. Ahí al 45-242-5753. 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

las 9 de la mañana, ya con 13 minutos, seguimos acompañándole, como siempre, a través de las 101.3 acá en la ciudad de Traiguén. Y saludamos ahí a Chol Chol 91.1. Le mandamos mucho cariño. 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Bueno, como siempre, acompañándole acá en Traiguén a través de la 101.3 en Radio Magistral FM. Hasta las 10 de la mañana estamos acompañándole.

salió esta escucha? Ayer. ¿Segura? Vale, pues la voy a contar, no sabéis con qué. Anda contando que voy. Ya, la vamos a contar, ya. Vamos a contarla. Oye, ¿no serían 90 millones? Dan detalles sobre la supuesta pensión que Arturo Vidal le pagaría a Marité Matus. Oye, la periodista Cecilia Gutiérrez entregó detalles sobre el acuerdo del divorcio entre Marité Matus y Arturo Vidal luego que se asegurara que el exfutbolista pagaba una pensión de 90 millones de pesos. Fíjate que el otro ex esposo de Matus, el chico reality, ¿se acuerdan o no? Camilo Huerta indicó que Matus recibía todos los meses cerca de 90 millones de parte del ex futbolista, una cifra que fue desmentida. Bueno, y ahora en el programa, hay que decirlo, de Canal 13, Cecilia Gutiérrez comentó esta situación y indicando que la cifra no es 90 millones y que en realidad Matus y Vidal tienen otro tipo de acuerdo. Yo tengo entendido y está, ¿no es cierto? Ahí obviamente hay prueba de que puede confirmar. Lo que yo tengo entendido es que no le paga su pensión, sino que llegaron a un muy buen acuerdo durante el proceso de divorcio, ya afirmó esta periodista de espectáculo. Y con eso Marité ha sabido capitalizar muy bien, agregó, ¿no es cierto? Ahí la periodista. De esta forma, Vidal habría pagado un monto único por el divorcio y no pagaría una pensión mensual. Yo sé, y ella le dijo en una entrevista en La Última Noticia también, que Arturo fue muy generoso en el acuerdo de divorcio y en el fondo ella maneja muy bien las platas y hoy puede vivir muy bien de su inversión y trabajo. Tiene empresa inmobiliaria, explicó Gallardo también, y en esto sí que lo apoyó bastante Arturo Vidal a ella en este tipo de empresas, lo cual le ha servido a ella, ¿no es cierto?, para ser empresaria y generar sus propios recursos, pero con una gran ayuda de parte de Arturo Vidal, obviamente. Cedido estos derechos que tenía Arturo Vidal, le entregó, ¿no es cierto?, ahí la empresa inmobiliaria que tenía, que era una gran cantidad de millones, obviamente con todo, llegar y trabajarla en realidad, ¿no es cierto?, ahí llegando a recibir generosas sumas de dinero, dependiendo del negocio como anduviera. Pero la generosa suma, chiquillo, de 30, 40, 50, 60, depende cómo estén los negocios, millones de pesos mensuales. Entonces a ella le convenía eso, obviamente. Imagínense, hasta cierto punto, ustedes saben, la empresa le puede durar a ella toda la vida, ¿no es cierto? Pero la verdad, las cosas que, ¿no es cierto? Ahí una pensión es una cantidad exacta de dinero, ¿no es cierto? Ahí que no varía mucho. Pero en cambio la empresa es en relativa, porque una que ella puede trabajarla, tiene su emprendimiento, puede generar muchos recursos, si le va bien, si la trabaja bien la empresa, ¿no es cierto? Ahí puede generar muchos recursos, obviamente va a depender de ella, del trabajo que genere, pero por lo menos hasta ahora ella ha trabajado muy, pero muy bien ahí, como se dice, se ha puesto las pilas y ha trabajado demasiado bien, ¿no es cierto? Ahí en todo lo que significa esta empresa inmobiliaria. Bueno, a debido de todo ello mismo, Camilo Huerta, su ex esposo, que el figurín le llamaba, ¿no es cierto?, ahí el chico reality, bueno, ahí dijo Cecilia, la periodista de espectáculo, dijo, bueno, en realidad Camilo Huerta está como picado nada más, porque lo único que sabe hacer, ¿no es cierto?, él es ser streaming, pero el momento en que ya, ¿no es cierto?, el streaming no tenga chiquillo físico, ustedes saben, el stream ahí tienen, ¿no es cierto?, gimnasio, etcétera, ahí. Oye, los chicos reality ya le pasa la hora también, no hay más chicos reality, como se dice, ya no te llama ningún canal, etcétera, etcétera, y los streaming tampoco, no, después que te contratan nadie, ni un gimnasio, ni nadie, entonces, como algo pasajero. Bueno, y se casó, se separó ya, obviamente, y ahora obviamente que la anda pelando, como se dice, literalmente la anda pelando por todos lados. Oye, sabiendo lo que es eso, entonces obviamente que Marité Matus obviamente se casó, dijo que lata, que feo lo que hace, porque la verdad que yo me porté muy bien con él, le entregué lo más que podía, dijo, entonces que venga con ese tipo de situaciones no corresponde. Es como, dijo una palabra, chiquilla, a lo mejor usted lo va a entender, con M. Sí, pues así lo...

dijo Tete. Eso no se hace, dijo. Yo me porté muy bien con él, dijo, y la verdad que ande diciendo esas cosas porque no es así en realidad. Y ahí obviamente ella dijo, Cecilia Gutiérrez obviamente dijo, ahí están las bases. Si alguien la quiere ver, está en la fiscalía, está obviamente una información real, el cual esto desmiente lo que dice, ¿no es cierto?, ahí Camilo Huerta, y que obviamente aquí nos damos cuenta el despecho, como se dice, de el despecho, porque es el despecho de este hombre, ¿eh? ¿No es cierto?, ahí con respecto a Marité Matos, ¿eh? Una empresaria, la chica se desenvuelve lo más bien. Reitero, Arturo Vidal no le da ni un peso, obviamente, con los niños, etcétera, etcétera, pero qué mejor, te deja bien puesta y, ¿no es cierto?, te hace trabajar, que tiene una empresa la cual la genera, los dineros que generan, va a depender de ti cuánto trabaje, porque puede ser relativo, puede ser mucho, puede ser poco, pero obviamente una gran empresa, y debiendo a eso, ella también está cultivando otro tipo de empresa. Entonces, ¿qué pasa con estos dineros? Ella va invirtiendo en otras cosas y eso le sirve muchísimo, muchísimo a ella, ¿no es cierto? Más que una pensión mensual y tal, ¿no es cierto? Va a llegar un momento en el cual, ¿no es cierto?, ahí obviamente Arturo Vidal no va a trabajar más, no va a estar en el fútbol. Y van a llegar a otro acuerdo, dicen, no, que sabe que yo ahora no estoy jugando fútbol, no estoy generando, etcétera, etcétera. Ustedes saben cómo es el tema, ¿no es cierto?, ahí de esto. Ya, 9 de la mañana con 27 minutos. ¿Qué me dicen por acá? Me estaban hablando. A ver, dice por acá. A ver, ¿qué dice? Mi secretaria está chateando, así que no la voy a molestar a ella. No, está chateando. ¿Con quién está chateando? ¿Ah? Un amigo con Estivero, dice. Ay, miren la linda. ¿Quién es? Oh, un amigo con Estivero. Oh, por Dios. Ya. Ya. Nos vamos a ir a la pequeña pausa comercial, chiquillos. Y se viene Agenda Deportiva. Vamos a estar ahí con Agenda Deportiva. Le vamos a comentar ahí lo que pasa para hoy día en el mundo deportivo. Ah, ya. Me están devolviendo unos mensajes que mandé hace como una semana atrás. Hola. Ya. Nos vamos a una pausa, volvemos.

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9 de la mañana ya con 36 minutitos. Seguimos acompañándole en esta jornada. Jornada día viernes 29 de mayo. Estamos en Agenda Deportiva y le comentamos todo lo que va a pasar hoy día. Bueno, estamos ahí en Cholchol 91.1. 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Bueno, contarle que para hoy viernes, Liga de Primera, hay un partido muy bueno que es de Cobresal a las 6 de la tarde con Ñublense, chiquillo. A las 6 de la tarde, es un muy buen partido para hoy. También hay un partido de Unión La Calera con Universidad de Concepción a las 20:30. Es este partido por la Liga de Primera. Así que no te lo pierdas. Aprovecha esta buena oportunidad de ver estos partidos, ¿no es cierto? Ahí los puedes ver por Red Gol, por también, ¿no es cierto? Ahí por HBO Max.

finalizar en la parte deportiva, vino, se viene el sorteo de la Copa Libertadores 2026. Hoy se ven los rivales de Universidad Católica y Coquimbo, los Cruzados y Piratas. Conocerán a sus rivales en los octavos de final de la máxima competencia Conmebol. Recuerden que pasaron ahí a los octavos de final, ahí hicieron un muy buen campañón, ¿no es cierto?, estos equipos. Y la verdad que la fase de grupo de la Copa Libertadores 2026 llegó a su término con el fútbol chileno, gritando fuerte en el contundente Universidad Católica y Coquimbo Unido. Ganaron sus respectivos grupos, con lo que darán la presencia en octavos de final del certamen continental. Bueno, mientras la Universidad Católica superó en el grupo D a Cruzeiro, Boca Junior y Barcelona de Guayaquil, bueno, los Piratas sumaron más puntos que Tolima, Nacional y Universitario en el grupo B. Fue fantástico. Ahora ambos elencos conocerán mediante un sorteo a sus próximos rivales en esta Copa Libertadores. Bueno, estos saldrán de entre los equipos que terminaron segundo en la fase de grupo, lo que da un abanico bastante amplio de posibilidades para que puedan enfrentar estos equipos, que se lo vamos a comentar. Yo creo que mañana vamos a comentarle, ¿no es cierto?, ahí con respecto a lo que está pasando. Así es. Bueno, y la verdad que, bueno, Universidad Católica se sorprendió. Responde a un ridículo mundial que hizo ¿no es cierto?, un periodista argentino a los chilenos no existen, dijo, y el periodista Rodolfo Ciclioni hizo hace dos meses su predicción del grupo de Boca y dijo que Católica iba a quedar último en el certamen. Obviamente que Boca iba a clasificar directo. Bueno, la verdad que los periodistas pueden decir muchas cosas, ¿no es cierto? Universidad Católica consiguió un histórico ¿no es cierto?, triunfo al ser primero en el equipo y en su grupo. Por lo tanto, ¿no es cierto?, ahí a Boca Juniors lo dejó tirado, sin clasificación a los octavos, y con ello le da ¿no es cierto?, un tapaboca a los argentinos. Bueno, ser humildad, dijeron ahí al conocer los grupos, la verdad que ustedes saben cómo son los argentinos, agrandados totales. Y aquí hay un tapaboca que le hicieron los de Universidad Católica, ¿no es cierto?, ahí a los argentinos, callando bocas por todo lado, callaron Boca en realidad. Es el problema, a veces, como se dice, hablar mucho y hacer poco. San Pedro desata su pasión por River Plate, ¿eh? Bueno, tras la eliminar ahí a Boca Junior, es para ellos también el delantero de Universidad Católica jugó un partido aparte en su visita y a la Bombonera en esta Copa Libertadores 2026. Y Universidad Católica jugó el partido del año en su visita a Boca Juniors en la Copa Libertadores. La Universidad Católica superó por 1-0, fíjate, en la Bombonera, gracias a un golazo de Clemente Montes, y clasificó como líder del grupo D para los octavos de final del certamen continental. Bueno, además los Cruzados dejaron eliminados del torneo a los cenienses, quienes ahora se tendrán que conformar con conseguir disputando, ¿no es cierto?, ronda de playoff en la Copa Sudamericana. ¿No es cierto?, ahí instante donde jugarán ante O'Higgins también. Recuerde que O'Higgins también está disputando eso. Por lo mismo, uno que disputó un partido aparte de Fernando Sampedri, ya que al otro lado de la cordillera siempre vibró con los colores de River Plate. Para el Toro era un clásico y así lo jugó también en la Bombonera. Bueno, un partidazo, ¿eh?, realmente buenísimo.

9 de la mañana, ya con 42 minutos. Las 9 ya de la mañana, ya con 42 minutitos. Vamos con un temita musical y a la vuelta ya estamos con el horóscopo matinal.

Ya, ahí estaba la Bamba. Oye, 9 de la mañana ya con 46 minutos. Recordarte que estamos siempre hasta las 10 de la mañana. Saludamos ahí a nuestros amigos de Cholchol 91.1, quienes se van integrando en la ciudad de Traiguén ahí a través de la 101.3 Radio Magistral FM. Hoy nos vamos con el horóscopo matinal. Hoy está relajado porque mi secretaria me está haciéndome un pequeño masaje por acá. Y me dolió el otro lado del hombro, me dolió, pues. Me está haciendo un masajito por acá. ¿Le hago un masajito, jefe? Bueno, ya, le dije. Ya que usted insiste, señorita secretaria. Me está haciendo un masaje. ¡Ah! Oh, marrita. ¡Ay, ay, sí! Ay, oh. ¡Qué rico! ¡Ay, oh, chiquillo! No sabes lo que se pierden con un masaje. Ya, nos vamos con el horóscopo matinal. Dice lo siguiente: Aries, tu energía va muy bien en este día para ordenar y revisar papeles, terminan lo pendiente, confía en tu criterio, ¿eh? Lo que tú decidas en el día de hoy estará bien, evita discutir por cosas o por detalles. En el amor, habla lo que tienes pendiente con esa persona. Si hay dudas, acláralo el día de hoy. Si estás soltero o soltera, alguien cercano te hará ver las cosas que te gustan. Tauro, día tranquilo y seguro, ¿eh? Lo que hiciste antes empieza a dar frutos. Ten cuidado con comentarios o chismes, que no te metas en líos ajenos. Cierra acuerdos con calma. En el amor, disfruta de lo que tienes. No quieras cambiar nada de golpe, ¿eh? Gestos sencillos valen mucho hoy. Si buscas pareja, no te apresures, llegará el momento que te corresponde, Tauro. Géminis, tu mente estará muy rápida, ideas brillantes saldrán y todo se va a ser muy fácil para ti en el día de hoy. Bueno, para hablar, negociar y presentar proyectos. No hagas muchas cosas a la vez para que no te equivoques, Géminis. En el amor, encanto al máximo, ¿eh? Cae muy bien a todas las personas. Una charla larga, sincera, une mucho más. Alguien del pasado puede volver a ponerse en contacto contigo en el día de hoy. Ponga mucho cuidado, Géminis. Cáncer, te toca ayudar o trabajar en equipo. Lo harás muy bien. Toma forma un proyecto que hace mucho tiempo lo tenías pendiente. No te preocupes que todo va a salir muy bien, Cáncer. En el amor, día de mucha ternura con tu pareja. Se entienden sin hablar. Si estás soltero o soltera, atraerás gente cariñosa y de mucha confianza a tu lado. Leo, eres el centro de atención, te miran y te escuchan. Aprovecha para pedir lo que mereces o propones algo nuevo. Sé amable y ganarás la confianza de todo el mundo. En el amor, tienes un libro que brindar al resto de las personas de aprendizaje. Sorprende al resto de las personas con el amor que tienes que entregar. Si buscas amor, hoy en día vas a encontrar el amor de tu vida, Leo. Vamos a ver, Virgo, tu detalle y orden son lo mejor para el día de hoy. Resuelve los problemas que otros no ven. Es buen momento para planificar futuro. Todo saldrá como tú esperabas. En el amor, no dejes que las dudas arruinen el día. Habla claro y verás que todo irá mucho mejor. Valora a quien tienes a tu lado. Libra, arregla conflictos con facilidad. Todos quieren estar contigo. Ideal para trabajar en equipo, cerrar tratos. Tu forma de ver las cosas con equilibrio te van a ayudar muchísimo. En el amor, todo es armonía en el día de hoy para Libra. Si hay algo mal, hoy se arreglará solito. Sal a pasear, a compartir en grupo o, no sé, algún encuentro casual, podrías encontrar el amor. Escorpión, tu intuición es muy fuerte en el día de hoy. Sientes que algo que te conviene o no. No te apresures en decidir, piensa bien antes de tomar esa responsabilidad. En el amor, sientes que todo está muy profundo el día de hoy. No seas desconfiado sin razón. Hablar con la verdad une mucho. Si estás solo o sola, no te cierres al amor. Sagitario, todo avanza rápido y muchas oportunidades tendrás en el día de hoy.
de viajar, negocios o aprender algo distinto. Tu alegría hace que todos quieran trabajar contigo. En el amor, día de pasarlo bien, salir, disfrutar con tu pareja. Todo es entretenido en el día de hoy. Alguien, si estás soltero o soltera, conocerás a alguien en una reunión social. Capricornio, tu esfuerzo se nota, te valoran mucho. Personas importantes te prestarán mucha atención en el día de hoy. Puede llegar a mejorar, ¿no es cierto?, el reconocimiento. Paso a paso las cosas se consiguen. En el amor quieres cosas serias, claras. Expresa lo que quieres y verás que te responden igual. Es buen momento para dar el siguiente paso en el amor, Capricornio. Acuario, tus ideas son distintas y muy buenas. Lo que se te ocurra hoy será muy bien recibido. Organiza bien tu tiempo para que no se te escape nada. En el amor, una charla profunda cambia todo para mejor. Atrae gente con la que puedes hablar de todo. La libertad y la confianza son lo que más une en el día de hoy, Acuario. Y Piscis, tu creatividad te salva de todo, resuelve problemas de forma original, confía en lo que sientes. Es muy acertado en el día de hoy. No te agobies por detalles, enfrenta los problemas de una. En el amor, corazón muy abierto, entiendes a tu pareja sin que te diga absolutamente nada. Si estás solo o sola, alguien del pasado podría llegar a tu vida en el presente. Ponga mucho cuidado, Piscis. Y último signo del horóscopo matinal. Ya, ahí estaban los signos del horóscopo, esperando que le haya salido muy, pero muy bien el horóscopo en el día de hoy. ¿Cómo le salió el suyo, señorita secretaria? Muy bien, dice que le salió, en el amor le salió más o menos nomás. Bueno, tiene que buscar el amor de su vida, pues por ahí de repente va a encontrar el amor de su vida. A veces dice el dicho que sin buscarlo a veces uno encuentra. Como dice la canción de Melendi, de destino o casualidad de la vida. Oye, tengo un tema por acá de Ariel Pucheta. Muy buen tema, ¿no es cierto ahí? Pero me habían pedido un tema de la Combo Tortuga igual, ¿eh? Me sobrabas tú, se llama el tema de la Combo Tortuga. Lo voy a buscar igual por acá. Luego ya nos vamos a ir a la pausa, chiquillos. Vamos a seguir acompañándole. Vamos a la pausa. Y luego ya se viene la parte informativa, titulares de prensa, lo más viralizado. Y yo regreso a la 1 de la tarde nuevamente con todo lo que es Tropical Ranchero. Esperando que tengan un buen comienzo de fin de semana, hoy el último, ¿eh? Así que disfrútenlo, pásenlo bien. 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Esperando que tengan linda mañana, los quiero mucho. Como siempre me voy. ¿Usted se va conmigo, no? Sí, me dice, ya, vámonos nomás.

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Continuamos con la programación en este día viernes 29 de mayo. Oye, qué maravilla que estemos llegando al cierre de esta semana. Última semana de este mes de mayo, mes del mar, mes de la madre, mes del patrimonio. Mes de muchas cosas. El mes de mayo, así que estamos, bueno, contentos porque estamos en los descuentos. Y ya la próxima semana arrancamos el día lunes primero de junio, ya en la mitad de este 2026. Increíble cómo se va pasando el año, ¿eh? Ya en la mitad. Preparándonos también para el inicio del invierno en este hemisferio, el 2021 por ahí. Seguramente ya estamos con el solsticio de invierno, donde vamos a tener la noche más larga. Básicamente el día con menos luz. Ah, bueno, una cuestión de segundos nomás, pues, pero es la noche más larga y que antes también se hacía calzar un poquito, entre comillas, con la noche de San Juan, una noche que además viene muy cargada de mucho misticismo, con mucho folclore también detrás de la noche de San Juan y también con harto folclore nacional que tiene la noche de San Juan. Así que bueno, esa es parte también de lo... de la historia, digamos, de nuestro país y de sus mitos y de sus historias. Pero lo que sí podemos decir científicamente es que es el día con menos luz, es además cuando comienza un nuevo ciclo en este hemisferio y donde nuestros pueblos originarios celebran su año nuevo, su nuevo inicio. El inicio de un nuevo ciclo. Así que una fecha que obviamente viene muy, muy, muy cargada de harto Nehuen. Por supuesto. Bueno, mañana nublada acá en nuestro Valle del Trayenco. Estamos con cielos nubladitos, pero la temperatura, fíjese que ha sido bastante amable hoy día y ayer. Tenemos una sensación térmica de 10 grados y la máxima de hoy va a alcanzar 16. Ya vamos a, después del mediodía, se disipa un poquito la niebla y después de la una probablemente tengamos cielos parcialmente nubosos entre las nubes y claros que nos van a acompañar en esta tarde de día viernes 20. Mañana sábado 30 de mayo la máxima temperatura será de 15 grados, la mínima de 7 y el domingo 31 de mayo igual, máxima de 15, mínima de 5 y nieblas matinales, ya durante el día entre nubes y claros, pero las nieblas matinales son las que nos van a acompañar en estos días. Sí, en estos días nos acompaña la niebla matinal. Bueno, y junio, ¿cómo arranca respecto de las precipitaciones? Le voy a contar que el lunes primero de junio vamos a tener 0,3 milímetros, que es nada en la tarde. Y el miércoles y el jueves podríamos recibir un sistema frontal.

muestra por aquí Meteorred a través de también lo que le entrega, ¿cierto? Meteorología de Chile. A esta página aquí es la que usualmente revisamos. Y la calidad del aire está aceptable. Ya está aceptable la calidad del aire, a pesar de que no tenemos mucho viento. Estamos en números verdes acá en nuestra comuna de Traiguén.

0: Es la hora 10:30 minutos.
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10:37. Recházame. En la voz de Prince Royce es lo que escuchábamos recién, parte también de nuestra programación a esta hora de la mañana. 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Así que le mandamos un abrazo grande, Luis. Bueno, con toda la buena onda, porque hoy día es viernes. Sí. Oye, pero qué cosa más buena que sea viernes hoy día. Y su cuerpo lo sabe, sabe que se va a acostar más temprano. Que mañana puedo dormir un poquito más. Y muchos también que mañana igual trabajan. Mañana es feria chacarera, no va a llover, ¿eh? Feria las pulgas. Un día y una mañana muy movidita acá en nuestra comuna de Traiguén. Muy, muy movidita siempre resulta ser, ¿cierto? En la mañana del día sábado por estos lados. Y con altas actividades, ¿eh? El fin de semana del patrimonio, vamos a tener este fin de semana lugares que se van a abrir acá en Traiguén y a lo largo y ancho de todo nuestro país. Hay hartas actividades bien bonitas preparadas para todos ustedes.

Nos vamos con la portada regional del Austral. Arresto domiciliario para chofer de bus que protagonizó tragedia. Formalizan al conductor de la máquina que volcó en la ruta Freire-Villarrica, donde falleció lamentablemente una pasajera. Cuentas de la luz y el agua subirán en torno al 5%. Para variar. La UD recibirá este sábado a Huachipato. Esto es en el básquetbol. Gobernador destaca alta ejecución del presupuesto en su cuenta pública. A través de la música volvemos a tener esperanza, dice Juanita Parra, que va a estar este fin de semana en la Araucanía, porque mañana tocan en el Dreams. Salud, refuerzan el presupuesto con más de 2.000 millones para activar la campaña de invierno.

PDI desarrolla en Angol diligencias investigativas por robo con violencia que afectó a funcionarios municipales. Encapuchados abordaron vehículos de funcionarios del municipio, tras amenazarlos les robaron la camioneta. Pucón vivirá este fin de semana interesantes eventos por el Día de los Patrimonios. Oye, ayer era el día de la hamburguesa. No, qué hola escoba. Enorme fila de Santemuco en Avenida Pablo Neruda reunió a más de 500 personas que esperaban una hamburguesa gratis. Uf. También en Capitán Pastén y Lumaco invitan a celebrar el Día del Patrimonio. La municipalidad también ahí con diversas organizaciones tienen una parrilla de actividades para todas las edades con el fin de relevar la riqueza cultural de la comunidad.

Bueno, vamos a seguir revisando estas noticias, por supuesto. Quédese con nosotros y harto más que mirar por estos lados acá en el 101.3. Quédese con nosotros.

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Muy bien, son las 11 de la mañana con 10 minutos. ¡Qué vida de ricos! Es la voz de Camilo, es lo que estábamos escuchando recién. Parte también, ¿cierto?, de nuestra programación de este día viernes 29 de mayo.

Muy bien, nos vamos a ir a revisar portadas nacionales a esta hora y le echamos una miradita en el primer bloque a las noticias regionales. Pero ahora le vamos a dar un vistazo a las noticias nacionales en este segundo bloque magistral.

que es noticia a esta hora en todos los portales y que a esta hora sacamos de la página de biobiochile.cl. Desempleo en febrero-abril escala a un 9,1%, el nivel más alto en 5 años, y en la región metropolitana golpea con un 9,7%. Oye, no menor pensando que en el mes de febrero todavía existen trabajos de temporada, ¿cierto? Hay mucha gente que trabaja esporádicamente, pero siempre este incremento es en el verano. Entonces, llama poderosamente la atención que esté en febrero y marzo dentro de este conteo y que ya estemos sobrepasando el 9%, y en la región metropolitana con un 9,7%. El INE, Instituto Nacional de Estadísticas, reporta entonces hoy día que la tasa de desocupación en Chile escaló a un 9,1, su nivel más alto en casi 5 años, durante el trimestre móvil febrero-abril 2026. En la región metropolitana, en tanto, la estimación de la tasa de desocupación alcanzó un 9,7%, aumentando un 0,2%. A nivel nacional, se detalló la tasa de ocupación informal, que se situó en un 26,8%, con un incremento de un punto, ¿no?, en un año. Conforme al INE, en 12 meses, la estimación del total de personas ocupadas creció un 0,7%. Incidida tanto por mujeres, 1,3, como por hombres, 0,3. O sea, mujeres se ocuparon más que los hombres en este último año. Según el sector económico, la expansión de la población ocupada fue influida principalmente por actividades de salud, industria manufacturera, seguido de las actividades profesionales, en tanto que por categoría ocupacional, el alza se observó en personas asalariadas informales. O sea, la gente se ocupó más. A lo que se refiere a ocuparse es en trabajar, tuvo más trabajo, ¿no? Pero de manera informal. O sea, hubo más ocupación informal, no con contrato, no con boleta, no pagándole sus cotizaciones, sino que seguramente a través de ingresos de pymes, ¿no?, que o pequeñas empresas familiares, donde cuando uno no se formaliza, cuando inicia, ¿cierto? Pero sí hay movimiento. Entonces, 9,5 personas entonces se ocuparon informalmente y por cuenta propia un 3,9%. Y bueno, según sector económico, la industria manufacturera está primero, después vienen las actividades profesionales, el comercio, quienes presentaron las mayores incidencias positivas, concluyó el reporte del INE. Bueno, ese documento está completo, ¿eh? Usted igual puede verlo en la página del INE. Ahí se hace un desglose, ¿cierto?, por género, por edades, por rango etario y también por... Y por área, ¿no? Así que es bastante interesante lo que se puede desprender de lo que está sucediendo. La peor cifra después de 5 años. A ver, otra cosa que es interesante de poder contar hoy día acá en las noticias es lo que está sucediendo en Codelco. Estaba mirando por acá que finalmente Fontaine lidera la sesión del directorio de Codelco con un mensaje, dice, de atreverse a impulsar cambios profundos. El directorio de Codelco realizó la primera sesión encabezada por su nuevo presidente, que es Bernardo Fontaine. En la instancia se destacó el rol fundamental de la compañía para el país y la necesidad de impulsar cambios profundos. En la sesión se incorporaron además los nuevos directores. Al iniciar la reunión dice que se agradeció por la oportunidad de aportar a Chile, bla bla bla, por el cargo que le dieron, porque no, un cargo no menor, no es poca plata la que va a ganar. Y lo que habla básicamente, cierto, es que su mandato no es producir por producir, sino hacerlo de manera segura, eficiente y rentable. No le creo mucho, pero eso de que no es producir por producir. Bueno, la cosa es que el directorio acordó 4 pilares de trabajo, cierto. Usted sabe que, como se ha llamado, el cobre es el sueldo de Chile. Cuando dicen que Chile se cae a pedazos y todo eso, fíjese que el cobre nunca en la historia había tenido tan buen precio como lo tiene ahora. Nunca había ganado tanta plata Chile con el cobre como lo está ganando ahora. Y por eso es importante que este directorio funcione. Además, nunca había pasado hasta el gobierno anterior, ¿cierto?, que esta plata, entre comillas, se repartiera entre los chilenos. ¿Y de qué manera se reparte? A través del royalty, que es dinero que no es poco, que llega a comunas, a las más vulnerables, ¿cierto? Nosotros acá debemos estar como alrededor de los 400 y tantos millones que llegan del royalty.
y que antes no pasaba. Entonces todas estas ganancias, que mientras más gane el cobre, más plata llegaría a través del royalty. Así que es importante también que usted que sepa, ¿no?, que este dinero del royalty minero, que fue una de las cosas buenas que dejó el gobierno anterior, que a las comunas más vulnerables llegue este dinero para que se pueda disponer de él en lo que más se crea conveniente. No es para pagar deudas, ¿eh?, pero es para poder invertir en la ciudadanía, ¿no? Yo leía que una comuna del sur, no me acuerdo cuál fue, con plata del royalty compraron zapatos y zapatillas a todos los niños. Lo encontré diferente porque se ocupa para iluminación, para mejoramiento de espacios públicos, etcétera. Pero me gustó mucho lo que hicieron ahí, porque hay muchos niños que, aunque usted no lo crea, de las comunas más vulnerables de Chile, que es difícil para la gente de repente creerlo, pero es cierto, que tienen un puro parcito zapatos. Entonces, los niños y adolescentes están en constante crecimiento. O sea, le compré zapatos ahora y en un año le quedan chicos. Lo encontré muy interesante. Bueno, es parte también de lo que habla hoy día la prensa nacional, ¿cierto? Con el nuevo directorio que sesiona, entonces, de Codelco, y con todo lo que también significa para nuestro país el sueldo de Chile. Son las 11:18. Vamos a seguir revisando noticias nacionales, pero también nos vamos a ir con música. Nos vamos a quedar con musiquita a esta hora, no se vayan.

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Nosotros seguimos con más informaciones, informaciones nacionales, informaciones regionales. Le voy a contar que detienen, esta es una noticia que subieron hace poco rato, ¿eh? Detienen a el ex jefe de gabinete de Luciano Rivas por conducir bajo efectos del alcohol. El abogado Juan Pablo Leonelli Lepín, ex jefe de gabinete del gobernador Luciano Rivas, fue detenido tras conducir en estado de ebriedad y participar de un accidente de tránsito en la ruta que une Freire con Villarrica. Él está siendo investigado, ¿cierto?, en el caso Convenios. Fue detenido por carabineros tras una colisión registrada a eso de la 1 de la madrugada. Debido a lo anterior, pasará hoy a la audiencia de control de detención en el juzgado de garantía de Pitrufquén. Este grave incidente vial ocurre solo a horas del inicio de la audiencia de preparación del juicio en la causa Manicura, donde está acusado el abogado Leonelli junto a otras 7 personas por diversos delitos económicos y de corrupción pública. En Icura, el Ministerio Público indaga el destino de 730 millones de pesos traspasados desde el gobierno regional a las fundaciones FOLAF y EDUC para realizar cursos para mujeres vulnerables de Padre Las Casas, me acuerdo que era, y que nunca se hicieron. O sea, esos 730 millones eran para eso y finalmente no se hizo el curso, y por eso se está investigando a el ex gobernador, cierto, Luciano Rivas. Se está investigando también dentro de esta lista al ex diputado republicano Ojeda, que ha hecho un montón de declaraciones públicas que no sé para qué, pero finalmente será la justicia, ¿no?, la que va a dictaminar qué es lo que pasó con esos dineros. Hay personas detenidas por este caso, así que vamos a ver qué va a pasar. Vamos a ver qué va a suceder con el caso Manicura, que finalmente, de donde sea, era plata que estaba destinada para mujeres, ¿cierto?, para su capacitación, y que finalmente terminó en la cuenta bancaria de alguna persona. Que ese es el tema grave de esto, ¿no?

Oye, estaba mirando por acá, detienen a la familia dedicada al tráfico de droga en Copiapó. Bueno, no es acá, pero me impactó la foto. 13 detenidos y 4.500 dosis listas decomisadas. Había más, pero ya estaban dosificadas 4.500 bolsas. Podríamos hacer una foto que es realmente impactante.

¿Qué más tenemos por acá en noticias nacionales? Tensión en el oficialismo, nuevos cruces entre Renovación Nacional y el gobierno complican la ley de reconstrucción. Harto malo el nombre de reconstrucción.

pero estoy viendo por acá que la semana distrital del Congreso ha estado marcada por constantes tensiones entre el gobierno y Renovación Nacional, que es un partido de gobierno, digamos, o que apoyó a este gobierno. En la previa del inicio de la discusión del plan de reconstrucción, dice Nacional, en el Senado, si bien se había adelantado que estos días sin trabajo legislativo iba a servir para negociar y acercar posturas. ¿Ya? La jefa de la bancada de RN habría invitado al ministro de Hacienda a bajarse del pedestal, apuntando a que su tono no era favorable para el desarrollo de las negociaciones. En la misma línea, nuevamente se emplazó al jefe de la billetera fiscal, solicitando que tome un rol de segunda línea, ya que, según dijo, tiene poco tacto y se le olvida que detrás de él los números hay personas. Si lo dice un RN, ¿qué quiere que le diga yo? Si su mismo lado político le dice al ministro que se baje del podio, que se baje de la nube, que está haciendo que más haya un distanciamiento entre ellos y la gente no es un número, las personas son personas. Eso es lo primero. Pero el trato que tiene este hombre ya lo hemos visto, de hecho, a una persona que estaba en un comité de vivienda lo subió y lo bajó. Hay hartas cosas detrás de esto, y me parece bien que haya gente sensata en RN que, a pesar de que tengan el mismo sentido e ideología, ¿cierto?, también se den cuenta que hay cosas y cosas. O sea, hay cosas que no corresponden. Hay cosas que no corresponden y que no se ven bien delante de la ciudadanía, porque nosotros no somos números. Así nos ven. Somos personas y somos nosotras las personas las que nos vamos a ver afectados con este plan de reconstrucción, ¿cierto? Donde finalmente, y el grueso, digamos, de este plan es, y ya está medio listo, ¿no? Por 25 años los más ricos van a pagar menos impuestos, y eso se va a ver en el día a día con menos lucas en los hospitales, en educación, en proyectos de inversión pública. Va a haber ese descuento. O sea, ellos van a ganar más y los perjudicados vamos a ser nosotros. Eso es todo. Ese es el grueso, que es algo que por lo menos nosotros, que somos personas trabajadoras, ¿cierto?, que vivimos de nuestro sueldo, tenemos que tratar de comprender también. O sea, una persona que gana, yo no creo que aquí en la región de la Araucanía, inclusive entre alguien, tengamos personas tan millonarias. Yo creo que aquí todo el mundo trabaja por un sueldo, y claramente esto nos va a afectar, pues, nos va a afectar a todos y a todas, sobre todo los programas, que son 21 programas que están ahí, a la puntita de desaparecer, y la mayoría de ellos relacionados con salud mental, con cuidados de adultos mayores, y son programas que no solamente están dentro de los servicios que presta el hospital, sino que algunos pudieran afectar también a los departamentos de salud municipal. Nosotros acá no tenemos SECOF ni SEFAM, pero hay comunas que sí lo tienen y se van a ver directamente afectados con este descuento. Son las 11:30. Vamos a seguir revisando más noticias, por supuesto, aquí en Magistral.

Estaba mirando por acá que se viene el Cyber Day. Oye, se viene el Cyber Day con un 9,1% de desempleo. No sé, al final igual siempre terminan siendo los años más exitosos en venta y la gente compra mucho por internet y miles y millones de dólares que se mueven en los días del Cyber. Mucha plata. Bueno, ¿usted ha escuchado hablar de la Ozempic? Esta inyección su componente es la semaglutida y que sirve para bajar de peso. Ya, de eso vamos a estar hablando porque creo que se viene en Chile la semaglutida sintética, que va a estar mucho más económica de lo que vendían. Y le voy a contar un poquito la historia de esto, ¿eh? Porque algunos aspiran a que sea la solución para que ya no tengamos más obesidad. Son las 11:31, nos vamos a ir con la pausa comercial y ya estamos de vuelta, no se vayan.

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20 minutos nos separan de las 12 ya. 20 minutos nomás nos separan del mediodía en Chile. Oye, saludamos a todas las Hildas que hoy día están de onomástico y a toda la gente que hoy día también está de cumpleaños. Claro que sí, pues saludamos a todas las personas que hoy tienen un motivo especial para celebrar, para compartir y para estar también en familia. Claro que sí, pues ya a puertas de este último fin de semana de mayo. Como siempre, nosotros estamos a esta hora del día acompañaditos de nuestros queridos auspiciadores. 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Bueno, recién le estaba hablando de esto que viene hoy día por acá en prensa nacional y que tiene que ver con este medicamento que se está esperando una pronta aprobación por parte del Instituto de Salud Pública y que tiene que ver con la Ozempic, medicamento que solemos asociar a influencers famosos y otras personas con un alto nivel adquisitivo porque no es barata. Pero esto podría cambiar pronto, al menos en Chile. El medicamento hace un tiempo empezó a sonar en las conversaciones sobre los tratamientos para la diabetes tipo 2, pero también para la pérdida de peso. Sin embargo, su alto costo ha hecho que muchas personas no puedan acceder a él. Ahora, muchos están pendientes del Instituto de Salud Pública, el que espera que próximamente sea aprobado en Chile la primera semaglutida sintética, el principio activo detrás de los conocidos Ozempic. Y con esto facilitaría el ingreso o desarrollo local de versiones genéricas de este mismo medicamento. A comienzos de mayo surgieron críticas desde el sector farmacéutico y regulatorio. Especialistas aseguraron que el ISP considera la semaglutida como un medicamento de origen biológico y no sintético. Se trata de una diferencia técnica que afectaría la llegada de alternativas más económicas al mercado. Así que sabemos, ¿cierto?, que en Estados Unidos y la Agencia Europea de Medicamentos avanzan con criterios diferentes, porque en Chile las farmacéuticas interesadas en registrar versiones genéricas de semaglutida tendrían que iniciar un proceso completo desde cero. Esto haría más lenta la aprobación de los productos destinados a competir con Ozempic. Y en medio de esta controversia, el Instituto de Salud Pública publicó esta semana un informe sobre la semaglutida donde detalló el avance de las solicitudes para registrar versiones genéricas del principio activo. Debe trabajar, por supuesto, en una regulación respecto de la semaglutida. Y además que debe ser siempre con una orientación médica. La cosa es que cuando nació la Ozempic, nace, ¿cierto?, para regular el tema de la diabetes, pero se dieron cuenta, ¿cierto?, que uno de los efectos asociados a su consumo era la pérdida de peso de manera un poco más normal y natural que con otros medicamentos, como las fenterminas y todo eso. Entonces, sería la solución para muchas personas, ¿cierto?, que están sobrepeso, que tienen enfermedades crónicas asociadas al peso también, y que ha tenido muy buenos resultados en el mundo. Es un medicamento que obviamente se debe combinar con una mejor dieta y también con una mejor alimentación. O sea, la idea es cambiar el estilo de vida, el estilo de comer, básicamente. O sea, aprender a comer cosas más sanas, menos embutido, menos chatarra, más verdura, más líquido, más agüita y todo eso. Así que bueno, es noticia también a esta hora.

Día de los Patrimonios. El Día de los Patrimonios 2026 se va a celebrar este fin de semana. Ahora no es solamente un día, sino que dos, 30 y 31 de mayo, con miles de actividades gratuitas a lo largo de todo Chile, con el objetivo de que la ciudadanía se reencuentre de manera presencial con la historia nacional. La gran fiesta cultural abre las puertas de cientos de edificios históricos, pero lo más importante es que esto es sin costo, ¿no? Para pasear, conocer palacios, museos y diversos espacios públicos. Además, de acuerdo a Chile Atiende, la cartelera oficial de este año cuenta con una enorme cantidad de opciones desplegadas por todas las regiones y que usted puede conocer en la página también ahí de Chile Atiende, que tiene un link que lo lleva directo a todas las actividades que hay a nivel nacional. Nosotros acá en la región de la Araucanía tenemos también varias actividades que se van a realizar de manera gratuita, y la importancia que tiene, el objetivo que tiene el Día de los Patrimonios, es poder acercarnos un poquito, ¿cierto?, a lo nuestro, ¿cómo? Acercar el patrimonio histórico, cultural y natural a la ciudadanía, que además busca promover que conozcamos más, valoremos y cuidemos, y que fomente también la reflexión sobre la identidad y la diversidad cultural que tenemos en Chile. Y uno de los propósitos clave, obviamente, que es el acceso universal, que es garantizar que todas las personas, sin importar su origen o condición, puedan disfrutar de monumentos, museos, espacios culturales y de manera gratuita. Revalorizar la identidad, que es reconocer que el patrimonio va más allá de los edificios históricos, porque abarca tradiciones, oficios, memorias familiares, expresiones cotidianas que conforman nuestra memoria colectiva. Parte, ¿cierto?, de lo que significa este fin de semana, Día de los Patrimonios en nuestro país. Son exactamente las 11 ya con 46 minutos.

9 minutos nos separan del mediodía en Chile. Ya en labores de... Ya en labores de almuerzo. ¿Ah? Oye, cariños para... Un saludo para la Barbarita y para Marcelo, que están trabajando esta hora. Un abracito. Ya nos veremos el otro mes, yo creo, ¿no? Después del fin de semana, un mes más por lo menos, por lo menos. Así que le mandamos un abrazo a mis queridos amigos que están en la sintonía de la radio. Cariños para la Olguita y para toda la gente que nos acompaña a esta hora. Bueno, usted sabe que nos vamos con la música del recuerdo al mediodía todos los días. Usted tiene la posibilidad de programar la música del recuerdo a través del más 569-7241-0043. Hoy nos quedamos con un clásico. Nos quedamos con Rafael.

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Muy bien, estamos de vuelta, son exactamente las 12 del día con 10 minutos. Las 12 ya del día con 10 minutos, ya en los menesteres del almuerzo, definitivamente. Preparando algo de día viernes, algo más rápido, ¿no? Algo más facilito. Sí, porque todos los días hay que pensar qué cocino hoy día y la verdad que después de tantos años, todos los días pensar lo mismo es agotador. Así que los viernes hay que relajarse un poquito con el almuerzo. Hacer algo rico, con cariño, pero un poquito más relajado. Para los que nos toca cocinar siempre, el viernes es algo más relax. 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Algo brilla el sol, ¿no? Yo desde la ventana acá veo que todavía estamos con cielos bastante cubiertos acá en nuestra comuna de Traiguén. Estamos con 12 grados de temperatura, vientos entre 12 y 26 kilómetros por hora, viento sur. Y la máxima temperatura o sensación térmica que vamos a tener hoy es de 16 grados después de las 2 de la tarde entre nubes y claros. Y mañana en la mañana nuevamente vamos a estar con esta niebla matinal que se queda por lo menos hasta la 1 de la tarde. Tenemos música programada, usted la ha programado, nos quedamos con más música.

ya estábamos escuchando a Cazzu, solicitado también a esta hora de la... No, ya no es mañana, del día. Ya son las 12:16. Bueno, buena reflexión en la ley.

Bueno, les voy a contar a esta hora del día más informaciones, ¿cierto? Que hablan del Cyber Day 2026. La cuenta regresiva para uno de los eventos de comercio electrónico más esperados ya comenzó. El próximo Cyber 2026 va a ofrecer miles de descuentos, promociones y ofertas especiales en distintos tipos de productos. Esta masiva iniciativa de ventas online que organiza la Cámara de Comercio de Santiago concentra un importante flujo de transacciones, convirtiéndose en uno de los principales impulsos económicos durante este primer semestre del año. De hecho, entiendo que es el segundo día de mejores ventas después del Día de la Madre. Así que se mueven las lucas en estos días. De acuerdo al portal web oficial, el esperado evento de compras masivas va a comenzar a las 00:00 de este lunes 1 de junio. Y a partir de este momento se habilitarán las ofertas de las marcas participantes. Durante la jornada, los usuarios podrán acceder a rebajas categóricas, dice. Bueno, en telefonía, computación, videojuegos, moda, calzado, perfumes, electro, hogar y sobre todo los viajes, que tanto interés consigna. Las personas podrán revisar los productos en el sitio web del cyber.cl y también en los portales de sus tiendas y marcas favoritas. Para realizar compras seguras y rápidas, se recomienda ingresar a la cuenta personal con anticipación, revisar el catálogo, agregar tus opciones al carrito y verificar las alternativas de despacho o retiro. Para quienes buscan aprovechar al máximo la instancia, existen diversas plataformas, independientemente, ¿no?, de donde usted quiera comprar. 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En Canasta uno puede saber si efectivamente este producto X tiene un descuento o no lo tiene y ver si te están o no, porque muchas veces y en muchos años consecutivos a través de Cernac, ¿cierto?, se han publicado varias quejas que tienen que ver con que, no sé, pues, la zapatilla dice costaba 100 y ahora cuesta 40, pero te pones a ver y en realidad nunca costó 100, siempre costó 40. Entonces, es como que al final igual en algunos casos, y ojalá que esta vez no sea la ocasión, engañan a la gente. Entonces usted tiene que ser más vivaracho y mirar los días previos, hoy día, mañana, ¿cierto?, cuáles son los valores de lo que buscas. Si, por ejemplo, buscas un perfume que vale, no sé, 90 lucas, y efectivamente tiene un descuento de un 50, de un 60, de un 70%, puedas verificar que eso es así. Ya, importante. La cita no solo representa una oportunidad de ahorro para los consumidores, sino también un impulso para el empleo nacional. Debido al alto flujo de ventas, empresas como el grupo Teamwork anunciaron la apertura de 3.000 vacantes en logística y atención al cliente. Bueno, el que puede y tiene plata, que compre, porque la verdad que a veces sí hay descuento importante. Oye, sobre todo los viajes a Brasil, están, botados, dicen. Así que cotice, eso es lo más importante. Nos vamos con música, con un clásico del rock sudamericano, 12:19.

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12 del día con 37 minutos. Son las 12 ya con 37. Estábamos escuchando Muñeca de Trapo ahí con la oreja de Van Gogh. Composición original, digamos. Ya ese tema tiene unos, no sé, 20 años por ahí, ¿no? 15. Bueno, nosotros solo música en este día viernes, acompañándoles, por supuesto, con la música que usted además programa a esta hora del día. Hay hartas cancioncitas que hemos ido programando a esta hora. Me habían pedido algo de Maluma, ya viene, también de Julieta Venegas, para poder cumplir con todos los pedidos musicales de nuestros queridos amigos y amigas que están en sintonía a esta hora. Sobre todo en el comercio, sabemos que hay mucha gente que nos escucha. Cariños para Restaurar la Bahía, cariños para Clarita ahí en el mercado, para nuestra querida Evelyn ahí en la frutería frente al terminal Jiyaima, a Percha Americana, a la Sandrito también, que siempre está en sintonía de la radio. Les mandamos un abrazo grande a nuestras amigas y amigos que siempre nos prefieren. Un abracito.

Bueno, pues ayer estábamos hablando de los ovnis. ¿Se acuerdan de todos estos documentos, fotos, videos, filmaciones que estaban, según ellos, guardados secretamente, que ahora ha sido publicado todo? Desde el 22 de mayo se publicó una tanda no menor e importante de varios archivos que, según el gobierno estadounidense, tenía muy guardados. Y a través de las redes sociales también se ha masificado hartos documentos y hartos videos que, por decirlo menos, intrigan y llaman la atención. No podemos decir que no. Intriguen y llaman la atención, a pesar de que hace muchos años muchas personas han contado que han visto, incluso algunos más allá, dicen que han tenido encuentros cercanos con seres de otros mundos y siempre han sido tomados así como por locos o porque... o mentirosos o no sé, pero... yo creo que ahora incluso todo es posible, ¿no? Sí, pues todo es posible. Sobre todo con la gran cantidad de imágenes que han ido apareciendo. Así que estaba leyendo por acá que hay mucho interés, que se ha consignado mucho interés en esto que está pasando últimamente en los cielos, ¿cierto? De nuestro planeta Tierra. Nos vamos a ir con más música. Ahora sí viene Maluma.

19 minutos nos separan de las 13 horas, 1 de la tarde. Bueno, hemos cumplido con una semana llena de programación, informaciones, música y por supuesto acompañarlo. Sobre todo usted que a lo mejor está solito en casa, hay mucha gente que nos escucha y somos su compañía. Así que les mandamos un abrazo grande a toda la gente que está enfermita, les mandamos un abrazo grande a toda la gente que no ha tenido una buena semana, que ha tenido días complicados, hay mucha gente que está enferma, que está resfriada, que está, bueno, pasando momentos complejos. Yo quiero aprovechar de pasar un avisito porque, a ver si lo tengo por acá, para toda la gente que quiera acompañar hoy día en la tarde a la familia que hoy día estaba, bueno, como bien le decía, pasando momentos complicados, momentos difíciles. A ver dónde tengo la fotito.

Yeah. Sí, pues para toda la gente que quiera acompañar a la familia Arévalo Matus, nosotros hemos estado, bueno, acompañándole, ¿cierto? El velorio se ha estado realizando en la capilla de la parroquia Sagrado Corazón de Jesús, frente a la Plaza de Armas, y los funerales de don Patricio Santiago Arévalo Matus son el día de hoy, ¿cierto? Viernes 29, a las 3 de la tarde se va a celebrar una misa en su nombre y posteriormente el cortejo fúnebre se va a dirigir al cementerio de Traillén. Una familia muy querida por los vecinos de nuestra comuna y sobre todo abrazarlos, ¿no? En estos momentos difíciles donde las palabras muchas veces son insuficientes para poder expresar, ¿cierto? El dolor que siente uno, que siente la familia cuando uno pierde a un ser querido. Algo por lo que todos, yo creo, hemos pasado, ¿cierto? Es algo difícil, es algo duro, pero siempre con la compañía de los amigos, de los vecinos, de los familiares, se sobrelleva de una mejor forma. Así que le mandamos un abrazo grande, grande a mis queridos amigos, a mi amigo Felipe, sobre todo en estos momentos difíciles. Así que ya sabes, si quiere acompañarlo, a las 3 de la tarde entonces es esta misa y luego con destino al cementerio de nuestra comuna de Traillén. Bueno, pues así es la radio, así es la vida. Hablamos de un tema, luego nos pasamos al otro. Nosotros estamos llegando ya al cierre de este bloque magistral. Ya viene Patricio Riquelme, como siempre, con toda la programación de La Ranchera y en la tarde con la Danielita, que tiene la tremenda gentileza también de conectarse entre bien con todos nosotros. Así que un abrazo grande para usted que nos prefiere, para toda la gente que nos sintoniza a través de el 101.3 de La Señal Aire y a quienes nos escuchan todos los días. Oye, se me quedó la Tami ahí en el terminal de calle Lagos, terminal Traillén. Mi amiga Tami, novedades, Tami, siempre con el regalo que buscas, ¿eh? Ahí a la entradita del terminal. Ya, un abrazo grande, que tengan un excelente fin de semana, descansen, no se lancen tanto, fin de mes además, así que no da para tanto. 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Sí, porque la entrada tiene un valor y es gratis para las mujeres hasta las 11, creo. Ese es auspiciador de mi colega, pero igual aprovecho para que usted esté atento, ¿no? 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Así que si se quiere pegar un buen bailoteo, ahí tiene una buena alternativa. 5 minutos nos separan de las 13:01 de la tarde. Nosotros nos quedamos con el clásico anglo del cierre de este bloque. Alicia Castillo por acá, siempre es un placer llegar hasta sus hogares. Hasta la próxima semana. Chao.

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ya de la tarde, ya con 7 minutos. ¿Qué tal? ¿Cómo están? Muy, pero muy buenas tardes ya. Un placer saludarlos como siempre en esta jornada día viernes 29 de mayo. Bueno, ya el último fin de semana del mes de mayo, chicos. Estamos despidiéndonos ya de este mes. Bueno, y los despedimos con todo. Recordarle que hoy viernes tenemos bailable de fin de semana. Le acompañamos siempre con toda la buena onda de tu radio magistral. Acompañándole siempre ahí hasta las 2:30 de la tarde. Le mandamos mucho cariño a todos nuestros fieles auditores, sectores rurales, comunidades de reducción acá en Traiguén. Que están trabajando, laborando, por supuesto, ahí a nuestros amigos de la locomoción colectiva Línea 1 y 2. Hoy le mandamos mucho, mucho cariño para todo el mundo. Llámenos 452-42-5753. 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Bueno, la una ya con 9 minutitos, la una ya de la tarde ya con 9 minutitos. 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

Ya, ahí estaba Los Súper Alegre de la comuna de Galvarino con ese temita Aléjate Mujer. Bueno, recordándole que hoy día tenemos bailable fin de semana, chiquillo, ahí para que te quedes junto a nosotros. Tenemos una linda programación para compartir con usted a través de las diferentes señales de Radio Magistral y estamos durante toda la noche acompañándole ahí con buena programación y la pasamos súper bien acá en la ciudad de Traiguera y nos conectamos con las diferentes señales, ¿no es cierto?, ahí para salir para gran parte de la novena región.

26 minutos y estábamos escuchando los Vidales del Amor con el temita Soy tan pobre, soy tan pobre. Bueno, recordarle la temperatura para esta jornada en la siguiente y le comento, vamos a actualizar acá Meteor Red. Y le comento de inmediato que tenemos 14 grados de temperatura, humedad de un 83, viento de 14 kilómetros por hora. Hoy día parcialmente nublado, tenemos solcito, va a estar igual mañana sábado, así con mínimas de 7-8, una máxima de 16 grados. ¿Qué le parece? Va a estar buenísimo el día, agradable. El resto de la semana, por lo menos hasta el próximo miércoles, tenemos 7-8 grados de temperatura mínima y 14 a 16 de máxima, parcialmente nublado. Para el jueves y viernes de la próxima semana ahí aparece lluvia, pero hay que estar actualizando el pronóstico del tiempo porque todo esto es relativo, hay que estar actualizando. Es solamente un pronóstico, pero por lo menos los próximos días que se vienen hasta el jueves de la próxima semana, miércoles, jueves, nosotros ahí tenemos temperatura bastante agradable, con mínima de 7-8 y máxima de 14-18 grados, por ahí más o menos, nosotros ahí con apariciones del solcito. También vamos a tener ahí apariciones del solcito. Nos vamos a una pequeña pausa comercial, volvemos de...

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Ya estamos por aquí de regreso con toda la programación ranchera. Y les vamos a contar, ¿qué? 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Ya les he contado que probé yo un serum de la misma línea Eternal Secret, que la verdad estaba bastante económico y dejaba la piel así, pero fresh. De verdad, ni una pata de gallo, chiquillo. 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Y Angie también nos comentó que había un desmaquillaje desmaquillante de la misma línea Eternal Secret, que también era bacán. Así que 100% comprobado el dato, chiquito. Oye, mira, aquí me están molestando, me están diciendo que, como yo dije, el dato, chiquillo, me dice, me pregunta si yo estoy vendiendo en la feria. Sí, sí estoy.

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Oye, ustedes chiquillos, les gusta mandarme mensajes cuando yo estoy, chiquillo y chiquilla, cuando yo estoy hablando. Nos vamos entonces con este tema, querido amigo. Uy, ya son 5:02. Se me va a subir el azúcar. Nos vamos con La Carretera 2. Cuando son 2:05, es por la falta de azúcar, chiquillos, por la falta de azúcar.

Oye, ¿no les pasa a ustedes que como que las carreteras, las canciones de las carreteras como que dan como nostalgia? ¿No les pasa eso? ¿O soy yo nomás? No creo que sea yo sola.

Bueno, queridos amigos, nos vamos despidiendo antes de que ponga a llorar yo aquí. Oye, no, pero a mí me pasa eso con las carreteras con las tres. Ya no sabe. Nos vamos despidiendo, queridos amigos, para encontrarnos nuevamente en la tarde en nuestra cita diaria con Galvarino, con Traiguén. Lindo fin de semana, me dice nuestro queridísimo amigo Tucu. Un abracito, Tucu, Tucu, Tucu, Tucu. Pero todavía no empieza el fin de semana, amigo Tucu. Trabajamos en la tarde. Mañana también. Si Dios así lo quiere.

0: Camila.
1: Nos encontramos nuevamente en la tarde, queridos amigos, que disfruten su fin de semana, quienes no trabajan como yo. Y que disfruten su almuercito, la sobremesa, la tardecita. Vamos a tener un fin de semana sin lluvia. Eso sí, con un poquito de frío. Así que vaya alistando las mantas de polar, la frazada del tigre, la botella con agua. Cuidado ahí con la botella, una vez se me destapó la botella cuando la puse en los pies. Imagínense, ¿no? Les doy el contexto ahí. Una botella de esta retornable Fanta. Creo que le puse mucho power. Le puse mucho power ahí a la... al hervidor, y como que lo eché directamente en la parte de arriba de la botella, entonces se machicó. Y después se abrió la botella, pues, en los pies de la cama, imagínense. Yo creo que lo más seguro es el ladrillo. ¿Que nunca han ocupado el ladrillo para calentarse los pies? Eso es parte del patrimonio. Y nuestro querido amigo dice que mañana va a la fiesta de la castaña en Capitán Pastene. Es bacán, Capitán Pastene. Me gusta en esta fecha, me gusta porque no está tan seco. Está como ese paisaje bastante otoñal. Muy lindo el camino para allá, hacia la cordillera de Nahuel Buta, en esa zona, ¿cierto? El otro día estaba relacionando eso de la fiesta de la castaña porque estaba escrito en italiano. Y claro que tenía mucho sentido, porque se escribe como castagna. Y ahí yo dije, castaña. ¡Ah! Ahí me le cayó la teja. Claro, así mismo. Nos encontramos, queridos amigos, en la tarde. Un abracito para cada uno de ustedes. Chao, chao.
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3: Es la hora 14:03.
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1: Es la hora

0: 14:29 minutos.
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0: Plan oncológico alcanza un 80% de avance en la Araucanía. Doble vía Freire Villarrica se proyecta para estar operativa en 2037. Educación refuerza cultura de prevención desde la primera infancia con simulacro parvulario en la región de la Araucanía. CONAF impulsa restauración de más de 40 hectáreas con especies nativas en predio Lonquimay.
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0: Acerquémonos a la música. Teatro Municipal de Temuco realiza el primer concierto educacional 2026. PDI de Angol desarrolla diligencias investigativas en robo con violencia que afectó a funcionarios municipales. Operación Imperio Tribunal condena a dos ex PDI por cohecho y falsificación de instrumento público. Enorme fila en Avenida Pablo Neruda reunió a más de 500 personas que esperaban una hamburguesa gratis. Estas y otras informaciones las tendremos para usted en Plataforma Informativa.
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0: El Teatro Municipal de Temuco realiza a partir de las 11:15 horas del día de hoy el primer concierto educacional del año de la Orquesta Filarmónica de Temuco en el marco del programa Acerquémonos a la Música, iniciativa orientada a acercar la música docta a estudiantes de distintos establecimientos educacionales de Temuco y comunas de la Araucanía. La jornada es liderada por el director invitado Lautaro Muera Fuentealba, director chileno que se ha consolidado como una de las figuras emergentes de la Dirección Orquestal Nacional, desarrollando presentaciones junto a diversas agrupaciones sinfónicas del país. Además, el concierto contará con la participación del destacado violinista invitado Richard Bayani, intérprete chileno con trayectoria internacional y reconocido por su trabajo como solista junto a importantes orquestas y escenarios de Chile y el extranjero. Ambos, junto a la Orquesta Filarmónica de Temuco, desarrollarán una mediación educativa y didáctica para explicar a las y los estudiantes cómo funciona una orquesta, cuáles son las familias de instrumentos que la componen y cómo se construye el trabajo musical colectivo sobre el escenario. La actividad busca acercar la música clásica a niños, niñas y jóvenes de manera cercana y participativa, fortaleciendo el acceso a experiencias culturales y artísticas desde la educación. La Brigada de Investigaciones Policiales Especiales y Antisecuestro Sangol desarrolla diligencias investigativas y trabajo en el sitio del suceso con apoyo del Laboratorio de Criminalística Regional Temuco a raíz del delito de robo con violencia que afectó a funcionarios del municipio local. Hecho ocurrido durante la mañana de ayer en el sector Colonia Manuel Rodríguez de la comuna mencionada, en circunstancias que personal municipal efectuaba trabajos de mantenimiento en el lugar, movilizados en una camioneta, fueron abordados por sujetos encapuchados quienes portando armas de fuego largas y cortas los intimidan para posteriormente sustraer el vehículo y darse a la fuga. En primera instancia concurre personal de Carabineros de Chile para prestar apoyo a las víctimas y trasladarlas hasta un recinto asistencial a fin de constatar lesiones. Asimismo, conforme a antecedentes recabados, la policía uniformada es la que encuentra abandonada la camioneta sustraída en un sector rural de Ercilla, oculta en una zona boscosa. Conforme a este hallazgo, la Fiscalía de Primeras Diligencias solicitó la concurrencia de la VIP Angol de la PDI para que realice la investigación a fin de establecer la dinámica de los hechos e identificar a los responsables. Vamos a otro ámbito. El Juzgado de Garantía de Temuco condenó a dos exfuncionarios de la Policía de Investigaciones PDI que usaron sus cargos para falsificar partes policiales y simular robos de vehículos de alta gama con el fin de cobrar seguros, delitos vinculados al clan criminal y desarticulado en la Operación Imperio. Los condenados son el subcomisario Juan Augusto Carrasco Hernández de la PDI de Temuco y Vladimir Cáceres Soto, oficial de la VICRIM de la PDI de Independencia en Santiago. Ambos fueron detenidos en octubre de 2025 y formalizados por una serie de delitos que incluían cohecho, fraude de seguros y falsificación de instrumento público. Ante el Juzgado de Garantía, los imputados reconocieron los antecedentes de la investigación, por lo que la causa se resolvió en procedimiento abreviado.
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Alrededor de 500 personas fueron las que llegaron finalmente al restaurante Stackout, ubicado en Avenida Pablo Neruda, 02371 en Temuco, que había anunciado que regalaría nada más y nada menos que 300 hamburguesas con queso en una jornada pensada para disfrutar en el marco del Día Internacional de la Hamburguesa, que se celebró durante la jornada de ayer. La actividad comenzó a las 14 horas, ya esa hora era una fila interminable en la Avenida Pablo Neruda, todos esperando por esa hamburguesa gratuita. Finalmente lo prometido se cumplió y se realizó la entrega de las hamburguesas por orden de llegada. Además, las primeras 100 personas que llegaron a la degustación recibieron una lata de gaseosa.

0: Vamos al ámbito del empleo porque la tasa de desocupación en la Araucanía alcanzó un 7,9% durante el trimestre móvil febrero-abril 2026, registrando una disminución de 1,6 puntos porcentuales respecto al mismo periodo del año anterior, según los resultados de la Encuesta Nacional de Empleo, ENE, del Instituto Nacional de Estadísticas, INE. La cifra posiciona a la región por debajo del promedio nacional, que alcanzó un 9,1%, y refleja un aumento de la ocupación de un 2%, equivalente a 8.776 personas más trabajando en comparación con igual trimestre de 2025. Al respecto, el Seremi del Trabajo y Previsión Social de la Araucanía, Juan Pablo Carrasco, valoró los resultados, destacando especialmente la incorporación de mujeres al mercado laboral. Según el informe, las actividades económicas que más incidieron en el crecimiento del empleo fueron enseñanza, pesca, agricultura y salud. Sectores que concentraron gran parte de las nuevas oportunidades laborales generadas en la Araucanía. No obstante, los resultados positivos en materia de desocupación desde la Secretaría Regional Ministerial del Trabajo advirtieron sobre el principal desafío que enfrenta actualmente el mercado laboral regional: el aumento de la informalidad. Frente a este escenario, el Seremi realizó un llamado a los empleadores de la región a cumplir con la normativa laboral vigente y contribuir a la formalización del empleo. Finalmente, Carrasco indicó que el Ministerio del Trabajo y Previsión Social continuará fortaleciendo las acciones de fiscalización, capacitación e intermediación laboral, especialmente en sectores donde la informalidad presenta mayores niveles, con el objetivo de promover empleos de calidad y mejorar las condiciones laborales de miles de trabajadores de la región de la Araucanía. Esto es todo en cuanto a noticias. La invitación cordial es para reencontrarnos el día lunes, si Dios así lo quiere, para estar revisando junto a ustedes las principales noticias de la región de la Araucanía.
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0: Es la hora 15 en punto. Es la hora 15 en punto.
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queridos amigos que nos sintonizan a través de la 101.3 en Trellén, 93.9 en Galvarino, 91.1 en Cholchol. 3 de la tarde con 10 minutitos y empezamos con toda la programación musical de día viernes.

Bastante tibiecito el día, tenemos 17 grados en las tres comunas. Hay solcito a lo largo de toda la región. Pero ya para mañana van a bajar un poquito las temperaturas. Comentábamos con nuestros amigos en Cholchol durante la primera jornada. Pero no nos vamos a encontrar con lluvia hasta el día lunes. Así que vamos a tener un fin de semana para poder ir a dar una vuelta. Para poder ir a darnos una vuelta, alguna partecita. A caminar. A estirar las piernecitas. Comenzamos con música. Recuerda que puedes programar tus temas favoritos y enviar tus saluditos también al más 56.

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ay, se nos metió ahí una desfrecuencia. Vamos a comenzar a revisar algunas noticias hasta ahora de la tarde.

0: Hoy estaba leyendo esta noticia y me sentí afectada. Ya no la quiero leer. No, pero dice lo siguiente: obesidad en Chile triplicaría su cifra en 10 años, enfrentando una grave crisis sanitaria. La obesidad sigue creciendo fuertemente en nuestro país y afecta a más del 30% de la población adulta. El problema sería que va mucho más allá del peso. Los especialistas advierten que hoy impacta directamente en las enfermedades crónicas, la salud mental, la movilidad y la calidad de vida de miles de personas. Yo estoy leyendo esta noticia mientras miro a mi alfajorcito que tengo aquí al lado. Chata.
1: Paso contigo.
0: En este contexto se está hablando de una iniciativa que se llama El Peso de la Verdad, que busca abrir el debate sobre obesidad y acceso a tratamientos médicos avanzados. Uno de los focos está puesto en la cirugía bariátrica robótica, tecnología que, según expertos, permitiría hacer procedimientos menos invasivos y recuperaciones más rápidas. Además, destacaron que este tipo de operaciones podrían realizarse también mediante el bono PAD de FONASA. Ya se pueden realizar mediante bono PAD. Mira, yo tengo una respuesta ante esto. Yo creo que los tallarines y el arroz son lo más económico. Es verdad, uno... Uno, yo creo que va siempre directamente a lo que sea más económico, y por este mundo donde vivimos todo como a la velocidad, lo económico y rápido. Así que fácilmente bajo este principio podríamos llegar nosotros los chilenos a comernos un completo en cualquier lugar, cafecito. Pero yo encuentro que no está mal comerse un completo o alguna cosita, pero todo tiene su equilibrio en la vida. Yo creo que si es como mañana, tarde, noche, ahí comiendo completo, y no puedo decir nada yo en cuanto a esto. Pero yo no estoy segura si en los colegios existe como un nutricionista por colegio. No sé si existen nutricionistas que realicen educación alimentaria en la primera infancia y de ahí para adelante, como para generar ahí conductas más saludables, pero de todas formas, aunque sea así, si no comienza por la casa,
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0: un... tampoco va a generar tanto impacto.
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0: Mira, uno de los comentarios que está aquí bajo esta misma noticia dice: un país con sueldos bajos y alimentos saludables caros solo permite comer pan, fideos, arroz para soportar los días, dulces para tranquilizar el espíritu y mucha Coca-Cola, dice, para poder ser gringos. Es una pena.

Nada, pero no podemos esperar más tiempo con estas situaciones. Y es que la verdad, sí, nosotros consumimos muchos alimentos ultraprocesados y estos alimentos son difíciles de digerir. Para nuestro cuerpo que busca alimentarse con comida natural, idealmente con comida orgánica. Y yo creo que estamos hablando desde el privilegio, porque nosotros acá en nuestra región, como lo mencionamos siempre, tenemos todavía amplia posibilidad de seguir comiendo saludable. Porque aquí nosotros comemos carnecita que probablemente, no sé, pues la hayamos recibido de algún animalito que tengamos en el campo, o las mismas verduras que uno mismo planta, siembra y come. En la región de la Araucanía todavía podemos tener el acceso a esta comida orgánica, que tanto bien le hace la salud también. Salud por eso. No. No, pero es verdad, yo creo que el tema de la obesidad está bastante ligado al tema de lo caro que es consumir carnes, frutas y verduras. De hecho, el costo más grande de una boleta está ligado ahí a la carne, las frutas y las verduras. Y no sé si los lácteos que compramos en el supermercado realmente están considerándose como una comida que sea saludable, porque hay que recordar que también cada uno de estos productos también tiene su procesamiento, que no es menor. No, yo creo que ahí el tema de el control de nuestra salud a través de nuestro peso, yo creo que es un tema interno, bien personal. De voluntad.

0: Es la hora 15:32.
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0: Ya estamos de regreso cuando son las 3 de la tarde con 42 minutitos. 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Mira, que hay una noticia que sin duda igual es bastante preocupante.
1: Saber qué pasó contigo.
0: Y está un poquito más que la anterior. Se trata de que la Tierra ya superó los límites de su capacidad para sustentar a toda la humanidad. Un estudio publicado recientemente en una revista de investigación ambiental advierte que la Tierra ya superó los límites de su capacidad para sustentar la población mundial de manera sostenible. O sea, ni siquiera de manera sostenible nos podríamos sustentar. En palabras simples, esto significa que estamos más viviendo más allá de lo que el planeta puede aguantar. Corey Bradshaw, profesor de Ecología Global de la Universidad Flinders y autor principal del estudio, explica este fenómeno. La Tierra no puede seguir el ritmo de nuestro consumo, del consumo de nuestros recursos, no puede satisfacer ni siquiera la demanda actual sin tener cambios importantes. Y nuestros hallazgos demuestran que estamos presionando al planeta más de lo que puede soportar. ¿Qué pasa con los recursos de la Tierra? De acuerdo al mismo paper que hizo este investigador y su equipo, examinaron durante más de 2 siglos de datos de la población mundial, utilizando modelos de crecimiento ecológico para rastrear cómo ha variado su tamaño. Asimismo, midieron con estos cambios todo lo relacionado a los cambios climáticos a lo largo del tiempo, así como las emisiones y la huella ecológica. Esto permitió comprender el nivel de estrés ambiental que genera la humanidad en el planeta.
1: Loca, loca.
0: Como resultado, identificaron una tendencia mundial que partió antes de la década de 1950, donde el crecimiento de la población se aceleró. Esto significó más innovación, consumo de energía, desarrollo tecnológico, factores que favorecieron la expansión de la humanidad. Y hay algunas preguntas de por qué uno no quiere tener hijos. Creo que aquí está la respuesta evidente. Bueno, este cambio que comenzó desde la década ya de 1950 y significó el aumento rápido de la población y se tradujo a que obviamente en este momento se alcanzó el punto máximo de personas. Es más, a 2070 ya estaríamos como a tope de los humanos que podrían vivir en este planeta. ¿Qué? No, por eso se quieren ir a la luna. Ay, no. El problema de esto es que sigue siendo un límite peligroso. De hecho, las estimaciones apuntan a que una población verdaderamente sostenible debería ser mucho más baja.

podría mejorar esta cifra, dice por aquí, si todos vivieran dentro de los límites ecológicos con un nivel de vida cómodo y económicamente seguro. O sea, todo lo que sea como estratosférico, lujoso, que vaya más allá de lo que es un vivir modesto, afectaría directamente a nuestro planeta. Y es que, ¿no será que igual se ha ido cambiando la cultura con el tiempo? Así como que de repente nos enfrascamos en como la cultura del dinero y dinero y dinero. Y cueste lo que cueste, solamente queremos plata. ¿Puede ser también? Olvidándonos de... Es que, de verdad, olvidándonos de que sin plata... O sea, la plata no se come. Tenemos que tenerlo claro, de que en algún momento podemos tener un montón de papeles en la mano que no van a tener ningún valor. Los sistemas que sustentan la vida en el planeta ya están bajo presión, sin cambios drásticos. Si no cambiamos el uso de la energía, la tierra, cómo consumir los alimentos, son miles de millones de personas que se van a enfrentar a una creciente inestabilidad, dado este mismo estudio. Que demuestra además que los límites no son teóricos, sino que se están manifestando en este preciso momento. Tenemos menor seguridad alimentaria, menor seguridad hídrica, más desigualdad. Y el tiempo para actuar se está agotando. Es posible lograr un cambio significativo si las naciones colaboraran entre sí, si nos colaboráramos todos humanamente. Así que, bueno, aquí el experto también concluye con estas palabras que dicen: las decisiones que tomemos en las próximas décadas determinarán el bienestar de las generaciones futuras y la resiliencia del mundo natural que está sustentando en este momento toda nuestra vida. Bueno, del año pasado que están diciendo que estamos sobregirando los recursos naturales, y la verdad no lo pongo en duda, pero yo creo que está todo ligado, precisamente era lo que quería decir, a esto, el mismo individualismo, el consumo de quizás de un montón de cosas que no nos estamos dando cuenta, porque no nos estamos comunicando bien con nuestros vecinos, y esto llevémoslo a nivel macro. Con nuestros países que están al lado, con nuestros continentes que están al lado. O sea, estamos viviendo en un mundo muy individualizado, donde solamente estamos priorizando nuestras necesidades propias, no colectivas. Y mientras no trabajemos en eso, es difícil avanzar a que en algún momento nos podamos sustentar. Así que le enviamos un abracito muy grande, porque conozco a gente, conozco muchas personas que están apoyando con su granito de arena. ¿Y cómo lo hacen? Haciendo que su vida sea sustentable. Aprovecho de enviar un saludo a nuestra querida amiga Isabel, a Liwen, una gran innovadora en lo que es la vida sustentable, desde la comuna de Cholchol. Así que te envío un abracito, querida amiga, que nos está escuchando desde Boldoche.

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0: van quedando solamente 3 minutitos para las 4 de la tarde. Y, oye, por aquí nos pidieron un temita justamente relacionado con lo que estábamos hablando del planeta Tierra.
1: Entonces la emoción.
0: Y nos vamos con un saludo para nuestro querido amigo Adolfo Torre, que está en la sintonía. Un abracito grande y nos vamos con este temazo, ¿eh?

0: Es la hora 16. 3 minutos.
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0: Estamos de regreso por aquí, seguimos saludando a CD Max House en Galvarino, que te ofrece construcción de viviendas desde 36 a 140 metros cuadrados con distintos kits para hacerte la vida más fácil. 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Hoy le vamos a dar la bienvenida a nuestro querido amigo Sotito, que nos acompaña porque hoy es viernes y nuestro cuerpo sí lo sabe. ¿Cómo estás? ¿Cómo estás?
1: Hoy es viernes y nuestro cuerpo ya no quiere saber nada.
0: Oye, no, sí lo sabes, lo sabes. ¿Cómo estás?
1: Bien, aquí fui a Puerto Montt y volví.
0: ¿Se te pasó el resfriado?
1: Sí, se me pasó el resfrío, lo dejé guardado en la casa. En Puerto Montt.
0: Oye, mira, ¿sabes que estaba leyendo una noticia recién que hablaba de que ya el planeta habría como superado la cuota e incluso para convertirse como, o sea, todas estas ideas sustentables?
1: El planeta está endeudado.
0: Endeudado. Y es más, aún así, aunque fuera sustentable, aún así no se podría. Esa es como...
1: Ya no hay vuelta atrás.
0: No hay vuelta atrás. Esa es la noticia, no hay vuelta atrás. Y igual es una noticia que sin duda es preocupante, ¿eh?
1: Sí,
0: alarmante. Yo no sé si realmente estamos como poniendo realmente atención a esta noticia que ya está recorriendo varios medios y dice que queda como un 1% de posibilidades de que todos nos pusiéramos de acuerdo y viviéramos todo una vida un poquito más modesta, donde predomine el cuidado por la naturaleza.
1: Más en armonía con nuestro planeta.
0: Claro, y ahí yo creo que está el tema más complicado. ¿Cómo nos ponemos de acuerdo?
1: ¿Cómo poner de acuerdo toda la sociedad de este mundo? Que, uy, qué difícil.
0: Oye, sí, qué difícil, porque no nos ponemos de acuerdo ni en el WhatsApp del grupo de
1: no, claro,
0: padres del colegio, y nos vamos a poner de acuerdo. Es súper complicado.
1: No, eso es muy complejo. Ahora,
0: ¿Lo ves tan imposible de hacer?
1: Mira, deja tomar aire, pero sí. Más que, no sé si es imposible, o sea, de que es difícil, es difícil, dificilísimo, o sea, poner de acuerdo a las personas, cada una que cree que tiene la razón, eso es tan complicado, ha sido tan complicado siempre, o sea, y el ser humano funciona así, hasta que ya no te dicen que las cosas... Ya no hay vuelta atrás, ahí se van a poner nerviosos.
0: Bueno, en este momento ya está la noticia recorriendo todos los medios, no hay vuelta atrás. Está todo agotado y la única posibilidad es que nos pusiéramos de acuerdo todos como una comunidad global,
1: claro,
0: a poder, no sé si retroceder, pero por lo menos ponerle una pausa, sí, a este avance tan rápido de la destrucción de nuestro planeta.
1: Lamentablemente
0: cual.
1: Uno se tiene, esto va a sonar muy triste, pero hay que ponerse en el caso, no sé, estadísticamente, cómo ha pasado con el tiempo, todas las cosas, catástrofes, todo lo que pasó con la pandemia, lo que ha pasado con terremotos, la gente tiende a relajarse y no se prepara con las cosas, hasta que pasan, y pasan realmente, o sea, hubo un terremoto, murió gente, tuvieron que usar muchas cosas para prepararse para lo que podría venir.
0: Claro.
1: Llegó la pandemia, se sabía que podía pasar algo así, hasta muy chistosamente, pero se decía, lo anunciaban, hasta ciertas personas en la tele y en programas, hace muchos años anunciaban esas cosas, la gente se podría haber preparado, se podría haber hecho una educación distinta para que eso hubiese sido súper rápido, pero la gente no lo hizo porque estaba relajada, porque en el momento, yo estoy viviendo bien, no necesito nada, entonces, hasta que no pasa realmente, la gente no pone su parte.
0: Claro, yo creo que estamos tan individualizados.
1: Justamente.
0: Vivimos por nuestros propios intereses y es difícil, sí, ¿eh? Porque estamos inmersos en esta cultura del dinero.
1: Sí. Y es tan fácil mover una masa, pero la persona individualmente también es tan difícil de convencer, en el sentido de que, un ejemplo, tirar un papel en la calle.
0: Claro.
1: Una persona dice, no importa, si es un papel lo tiré yo nomás, así como soy una sola persona en este mundo, no tiene importancia mi basura o mi papel o lo que haya sido que haya hecho yo. Pero eso multiplícalo por todas las personas que están pensando igual que tú.
0: Ay, ay, ay. Así que, bueno, no sé qué más opinar respecto a esta noticia. Nada más que hacer lo que podamos hacer nosotros desde lo que está en nuestras manos. Como tú dices, esto de la basura, poder levantarla, no tirar la colilla del cigarro.
1: Claro, estas mismas conversaciones son las que ojalá vayan provocando más conciencia en las personas. Pues si de a poco, ¿sabes?, vamos cambiando de a una persona a la vez, ya es algo.
0: Creo que de repente se nos olvida todo con estos placeres de la vida. Con estos pequeños placeres con los que se nos pone ahí la venda en los ojos, ¿ah? Porque seamos realistas, la cosa más o menos va así.
1: Estamos viendo en un limbo, así que
0: puede ser como moda, pueden ser placeres bohemios. Son muchas cosas las que hay para que uno se distraiga de este foco. Y la verdad es que no puedo yo hablar, decir, no, ¿sabes qué? Yo lo hago conscientemente. No, porque no, yo creo que dentro de los requisitos para ser una persona 100% sustentable, yo creo que tengo un porcentaje bastante bajo. Tengo la conciencia y trato de actuar lo más.
1: Sí, el primer paso es aceptarlo y entenderlo.
0: Pero ahí aún personas en este mundo que realmente no tienen ninguna conciencia todavía de que esto está pasando. Así que es importante que podamos, primero que todo, aceptar de que ya nuestro planeta está de camino a su destrucción, y que si no nos ponemos rápidamente manos a la obra, no vamos a tener un futuro para nuestros nietos.
1: Claro.
0: Entonces, a mí me preocupa. La verdad es que si las nuevas generaciones siguen teniendo hijos. Pero si tú ves la noticia de toda la semana, ha bajado la natalidad, alarmante, alarmante. Mm. Pero con vastas razones de por qué ha bajado. Entonces encuentro que eso está bien, en vez de decir que bueno, qué bueno que no están haciendo tanta gente. Mm. Siento que el llamado está haciendo como todo lo contrario. Siento que hay una desinformación muy grande y que eso es el limbo en el que cae la humanidad, en esta desinformación.
1: Justamente.
0: Entonces,
1: son pequeñas cosas, hay que hacer pequeñas cosas. Uno cree que por hacer algo chiquitito no es válido, y sí, todo eso se va sumando y se puede convertir en una ayuda muy grande para este planeta, donde botas tu basura, donde.
0: Claro. Claro, los vidrios, no dejarlo, no sé, botados por ahí, llevarlo al lugar de reciclaje. Son pasos chiquititos que van a ir ayudando, porque así como lo piensas tú, no tienes que arreglar el mundo, tienes que arreglarte tú.
1: Claro, y tienes que empezar por algo.
0: Por ti mismo, yo creo que es la forma más rápida de ayudar a una comunidad. No se trata así como, ay, voy a salvar el mundo yo solo, no. Sálvate a ti mismo y el mundo va a empezar a salvarse a raíz de eso también.
1: Sí, pues.
0: Así que. Dar el ejemplo, claro, con actos, no solamente con palabras. Así que nos vamos con música, queridos amigos, y seguimos conversando un ratito más, 4:00 p.m. con 17 minutitos.

0: 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Oye, mira, te voy a comentar aquí una noticia que justo acaba de leer, porque aquí como que el algoritmo hacía, ¿cachado? Que tú hablas de
1: algo, sí, no, rápidamente viene
0: lo demás. Mira, y acá dice... Igual me da como... Me paniquea. Como una letra de un reggaetón así. ¿O no?
1: Me paniquea, claro.
0: Me paniquea. Ya, pero mira, aquí dice lo siguiente. Así serán las casas en la luna. La NASA, mira, revela los detalles de la base lunar y cuándo estará lista.
1: ¿Qué pasó? O sea, los arquitectos ya están trabajando en,
0: claro,
1: la construcción.
0: En la reconstrucción.
1: ¿Irán a ser de metalcón o de...
0: A ver, déjame ver de qué dice aquí. Dice, esta semana la NASA ha estado revelando distintos detalles sobre los planes para instalar una base lunar. El proyecto comienza oficialmente este año, junto con la agencia espacial, que ya entregó más o menos como unas fotos ahí, el plano de lo que va a ser el proyecto del Moon Base. Oye, igual,
1: ¿verdad?
0: Igual,
1: ¿se podrá postular con subsidio?
0: El subsidio ahí.
1: Subsidio habitacional lunar.
0: De ese lunar. Yo creo que uno ya tiene que asumir al tiro que uno no va a ir a la luna. Ya. Yo creo que ya... No,
1: claro, sí.
0: En nuestro...
1: Vamos a mirarlo de lejito.
0: Vamos a mirar, claro.
1: Ya saben, auditores, vayan construyendo su propio cohete.
0: Su propio cohete, yo creo que sí. Vamos a empezar a construir nuestro propio
1: vamos
0: cohete.
1: Vamos a ir a tomarnos un cráter allá.
0: Eso nos queda de nosotros, ¿no? Ya, pero mira, dice que contará con 3 fases. La última va a ser posible ya la presencia humana, porque obviamente las casas, claro, van a estar construidas en el 2032. Mira, definitivamente esto, mira, impactante,
1: o sea,
0: porque sabes que
1: suena...
0: se va a demorar menos que el subsidio que se hagan en la tierra.
1: Te iba a decir, las van a hacer súper cortas. Ahora, bueno, tampoco son casas, o sea, lo dicen así, pero no es que son casas, son bases lunares de investigación.
0: Mira,
1: y tanto así, si todavía no va a ser como habitable por civiles.
0: No, por multimillonarios sí, pero no por civiles.
1: Claro.
0: Claro. Ya, mira, va a ser una cosa así. Le vamos a explicar a la gente, miren, a ver, ¿cómo podemos?
1: ¿Han visto los camiones que transportan concreto? Sáquenle la parte de atrás.
0: Y las ruedas.
1: Sáquenle las ruedas, la cabina.
0: Claro, exactamente así, como... Claro, como esto...
1: Y póngale una cortina roller adentro.
0: Exactamente, una cosa así, van a ser como circular, como... Parece como una botella de exportación.
1: Son... Mira el ejemplo, amiga. Su mente, amiga, está, pero...
0: Pero dime si no... Oh, bueno, ya,
1: podríamos, mira, haber dicho cualquier otra cosa.
0: Mira, exactamente, tiene la forma de las cachantún grandes, de estas transportables que tiene Pituto, ¿ya? ¿De esa?
1: Ok.
0: ¿Ya? Exactamente tiene la misma forma.
1: Sí, puede ser, yo voy a decir que es como un camión de...

0: De combustible.
1: Pero es que tiene como, mira, parece un choclo.
0: Ahora ya vamos en choclo.
1: Pero es que si eso parece, pues parece un choclo.
0: ¿Qué iban a decir los extraterrestres cuando pasen por afuera? Uy, parece almacén esto.
1: Oye, pero no, igual que miedo. Y bueno, van a partir ahora en agosto con la construcción. Te juro que esto es más rápido que el subsidio de votación a la casa.
0: Sí, si no me equivoco, esto va a empezar después de los últimos viajes de lo que se hizo con el Artemis, porque eran tres etapas de esos viajes. La tercera ya es como construir para que empiecen a habitar. Eso es lo que tenía entendido yo.
1: 2036, estamos hablando de 10 años. Uy, el comité de vivienda aquí más chic, más pronto que yo conozco son 14 años.
0: Claro. Sí, me van a ganar. ¿Dónde puedo postular?
1: No es cierto. Ya, pero si Iglesias, ¿sabes qué? En realidad no es chiste, a mí me da rabia, en verdad, no me da risa. Me da rabia. Me da rabia como uno ve pasar estas cosas y pasan todas estas noticias delante de nuestros ojos y nosotros aquí solamente
0: seguimos
1: podemos
0: buscar
1: para el deseo esta noticia.
0: Claro, solamente para verlo por redes sociales, verlo por la tele.
1: Claro. Oye, le enviamos un saludo a nuestro amigo Huguito que nos está escuchando desde la luna. Dale, que nos está escuchando desde Catrimbalal. Te vuelvo a dar la gracia. ¿Hay algún marciano escuchándonos aquí?
0: No.
1: No, pero si los marcianos son de Marte. ¿Cómo se llaman los de la luna?
0: Lunáticos.
1: Lunáticos. Un saludo para todos los lunáticos. Oye, nos vamos a una pausa y ya regresamos.

0: Es la hora 16:32.
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0: No, no encontré que la canción que estaba buscando. Pero la noticia dice lo siguiente. La vamos a buscar aquí.
1: Te vuelvo a dar la gracia. Te vuelvo a dar la gracia.
0: Ya, ahora sí. Mira, se trata de una situación que ocurrió en otra radio donde un auditor obviamente conmovió a quienes estaban escuchando esta historia. Está triste, está compleja. Y se trata de Juan. Aquí en la historia de Pedro, Juan y Diego. No, solamente de Juan. Solamente de Juan. Y es un joven de 19 años viviendo por primera vez el amor. Idealizado, maravilloso, romántico. ¿Qué le pasó? Que pilló a la polola con otro. ¿Saben qué contexto? Cuando le fue a dejar unas flores amarillas. Cumplió el sueño que todas querían de que le llegara las flores amarillas. Y cuando el chico ahí llegó con las flores y no, y esto se pone peor.
2: Hoy va peor todo.
3: Se marchitaron las flores.
0: Bueno, se marchitaron las flores.
1: Oh, no, la flor. No.
0: Bueno, el chico, Juanito, ahí contó cómo en un solo día se le vino el mundo abajo, dice. Estaba trabajando yo para sacar adelante el depa donde vivía con mi ex polola.
1: Confirma.
0: Quien además
1: loca.
0: Se supone que estaba esperando una guaguita mía.
1: No. Que te habías enamorado.
2: ¿Qué quisiste decir con él?
0: Hoy esto se pone peor.
1: Entonces la emoción confirma el ser.
0: Luego de una discusión que ellos tuvieron, él quiso ir y sorprenderla en su departamento el pasado 21 de septiembre del año pasado. Esto es una historia del año pasado. ¿Sí? Con las flores amarillas correspondientes a este mes. A ese mes. Y ahí terminó encontrándose con la peor escena de la vida.
2: ¿Cómo la encontró?
0: Con su amigo.
2: ¡Oh!
0: Así que sin duda dice que fue una historia que estuvo marcada por el engaño, la desilusión y un drástico final.
1: Fuimos.
0: Donde no quedó ni casa,
1: tu casa.
0: Ni guagua.
1: Oh.
0: Ni amor.
1: Oh.
2: Ni amigo.
0: Ni amigo.
1: La que pregunta.
0: Aún así, él tenía la ilusión de volver a empezar. No, este se
2: no.
0: pasó.
2: Amigo, amigo.
0: Pégale con la flor amarilla.
2: Amigo.
0: Yo estoy segura que ese niño es libra. La cantidad, iba a decir una cosa. Terminaba en son. La cantidad de oportunidades que puede dar una persona del signo libra. Es impactante, ¿ah? ¿Eh? Libra o Piscis, bueno, para dar oportunidades, hay oportunidades. Se ponen todos los casos. Chiquitito, oye, ¿le pasó esta situación? ¿Tú viviste una situación así o no?
2: No quería opinar, pero a medida que me contabas, me fue doliendo.
0: ¿Ya?
2: Joder, me dio en leía, me dio en leía.
0: Oye, aquí me dicen por acá, amigo, date cuenta.
2: Soldado.
0: Soldado. Ya, pero ya cuenta cómo viviste la situación. Hablemos de eso,
2: sí,
0: alguna vez.
2: Sí, yo no tenía 19 años, pero sí debe haber tenido unos 23.
0: Ya lo mismo.
2: Así que estábamos en la misma
0: sintonía.
2: Sí. Sí, pues yo tenía un amigo que consideraba muy gran amigo en esos tiempos. Y estaba con yo salía, tenía mi polola.
0: ¿Qué pasa, el desgraciado?
2: Está cómico esto, está interesante.
0: ¿Lo llamamos?
2: Está interesante. Amigo, comuníquese con nosotros. Yo te entiendo, amigo. Te entiendo, porque fue exactamente igual. Porque yo tuve un problema con ella y estaba más o menos peleado con ella.
0: Ya,
2: en ese momento.
0: ¿Y el escorpión?
2: Y yo tenía, aparte, ya tenía otra amiga más que era amiga de ella, ¿ya?
0: ¿Ya?
2: Y un día yo le estaba contando mi situación, que me sentía mal porque estaba peleado con ella y no sabía qué hacer. Como buscando así, como, ¿cómo podría solucionar esto?
0: Oh, conversando y con mi amiga.
2: Yo, no, pero no, ojo, claro, ojo, claro. Era amiga de ella también. Entonces era como, ¿cómo podría solucionar esto? Y de repente la vemos entre los dos, la vemos pasar a ella con mi amigo, caminando. ¿Ya? Así como en dirección a la casa de mi amigo, así. Y nosotros como, ¿qué? Estamos caminando así, ya. Y se fueron para allá.
0: Tenía que haberle dado el tío un beso a la amiga.
2: Y ahí como, no, pero es que ellos no nos vieron a nosotros, pues. Ellos no nos vieron a nosotros y quedamos como, ya, bueno, será. Y a los pocos días después, me entero que ella estaba con mi amigo. Y ya llevaba un tiempo con mi amigo.
0: Ay, no.
2: ¿Y cómo me enteré?
0: ¿Cómo? ¿Los viste?
2: No, me enteré que ella fue a hablar a mi casa, me fue a buscar.
0: ¿A
2: mi casa?
0: ¿Con tu mamá?
2: Estaba mi familia, todo. Y fue a hablar conmigo para decirme que había estado con mi amigo, que estaba embarazada de mi amigo.
0: ¡Oh! Por saber qué pasó. No, pero no esperaba yo este final, Soto. Sí, ¿estás bien con eso?
2: No.
1: Necesito esta cara de vulgaridad en mi cama. La que me dice que hace.
0: Oye, ¿qué hago, amigo? Ahora te abrazo, te doy el peso. Bueno, ¿qué?
2: Flor amarilla no.
0: No.
2: Sí, pues así fue. Con el tiempo nunca supe si de verdad había estado embarazada. Pero sí, en ese momento, como que me lo fue a decir, pero casi porque él no se quería hacer cargo del bebé, supuestamente.
0: Uy,
2: entonces,
0: no,
2: ya, como,
0: pero el bebé no me estaba aquí.
2: Entonces ahí pasó, se fue otro tema, porque se fue para otro lado. Pero quedó en eso, pues de ahí yo nunca más supe de ella, ni de mi amigo, ni
0: de nadie, claro. De nadie. Y bueno, no era para mí, no, en todo caso. Oye, qué cercana esta vivencia que estamos teniendo.
2: Así que, amigo, yo lo entiendo.
0: Oye, pero pucha, qué lata, pero tú no quisiste volver con ella, el amigo sí.
2: No, y tuve más motivos, claro, para decir no, ya no más con él.
0: Chuta, a mí nunca me ha pasado, ¿sabes? No diré nada al respecto.
2: Espero que no le pase, amigo.
0: No, nada, nunca me ha pasado, ¿eh? Yo, como que ojo de loca no se equivoca, se adelanta. Adiós. Nos vamos con música.

0: Es la hora 17. Un minuto.
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0: Oye, después de unos minutitos que estuvimos reflexionando aquí con nuestro amigo Sotito, reflexionamos que había que contar también las perdidas. Yo voy a contar también mi perdida. 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Y bueno, la verdad es que ya, la verdad es que estuvimos pensando aquí y dije, ya, se me igual me ha pasado. No lo quería contar aquí por la radio, pero ya que estamos en esto. No,
1: aquí morimos
0: y
1: todos.
0: Y tú te atreviste, se atrevió el amigo. Yo lo voy a contar, cómo me enteré yo que me estaban poniendo el
1: cuerno. Todo lo que se llama gorro.
0: Pero mira, fue muy chistosa esta situación, en realidad. En ese momento no me dio risa.
1: Eso te iba a decir, yo creo que hoy es chistosa.
0: Me ha pasado dos veces en la vida.
1: ¿Tiene experiencia?
0: Sí, dos veces en la vida. Y la primera como que no me di ni cuenta, la segunda era demasiado evidente. Y fue muy absurdo como sucedió. Resulta que esta persona como que se le echó a perder el celular. Y necesitaba un teléfono para recibir una llamada muy importante que estaba esperando en ese momento. Espero que no haya sido de la otra persona.
1: Claro.
0: No, pero necesitaba el teléfono para recibir este llamado importante. Y en el momento que esta persona pasa el chip de su teléfono a mi teléfono, se quedaron guardados todos sus contactos. Todos los contactos, ¿te has dado cuenta? Cuando haces como cambio de teléfono.
1: Claro, es un detalle que se le pasó por alto.
0: Y yo, esta era la primera vez que me hacía un TikTok en mi vida.
1: Un TikTok.
0: Y resulta que usted, no sé, las personas que tienen TikTok saben que como que te aparece de tus contactos. Y te aparece el TikTok de una persona de forma aleatoria que está en tus contactos de número de teléfono.
1: Claro.
0: Ya, y ahí como que de repente me aparece una historia, porque yo tenía como el TikTok liberado, así como no privado, entonces
1: público.
0: Público, así mismo se llama. Y de repente vi yo el TikTok de una persona que era de otro país, yo asumo por el nombre, porque no recuerdo muy bien, era como Yusmari,
1: nombre bien artístico. Un nombre artístico.
0: Yelitza, no, Gislady. No me acuerdo, era un nombre diferente al de nuestro país. ¡Ah! Ay, qué discriminación.
1: No sé. Yo creo que tienes que poner a prueba a Chile. Mire que hay muchos nombres que...
0: Ya, pero bueno.
1: Que era un nombre que no había escuchado en Chile nomás. Pero
0: no lo había escuchado, no, yo nunca. Y resulta que me metí yo a ver quién era este nombre. Y me aparece la foto donde aparece esta persona con los artículos de esta persona. Era una foto como panorámica de una mesa con una sillita y cositas. Y yo vi y reconocí de inmediato los artículos de la persona. Así que uno sabe
1: cuáles son los artículos.
0: Pues, claro. Entonces, ahí vi, no sé, pues cosas que eran de esa persona. Y yo dije:
1: artículo.
0: ¡No! Pues, y me metí al TikTok de la Gis Lady. para ver. Y mira, gracias a la música. Y resulta que yo había conversado antes con la persona y la persona había dicho que se iba a ir a dormir. Ya, y la Gis Lady subió la historia como a las 11, 12 de la noche, claro. Una cosa.
1: No sé, que quizás sí fue a dormir, pero.
0: ¿Qué? Con la Gis Lady.
1: Pero no, claro. ¿Con quién?
0: Ya, la cosa es que yo ahí comenzaron un montón de llamados que yo hice. Muy enojada.
1: No, pero ¿por qué?
0: Muy enojada.
1: ¿Pero por qué?
0: Y llamados que jamás fueron contestados hasta la mañana.
1: ¿Llamaste toda la noche? Lo tomaré como un sí, como un tal vez. Lo tomaré como un tal vez.
0: Imagínate la situación. Yo no sé.
1: Yo.
0: Ya tartamudeando la rabia. Y Resulta que, bueno, de ahí obviamente que, oye, me dijeron recibir una foto, no significa nada, no significa nada.
1: Ah, claro.
0: Ya, pero, y bueno, ahí me dieron vuelta toda la situación. Y finalmente con el tiempo se acabó esta relación y la Gislady seguía subiendo fotos. El único problema es que uno no puede revisar los perfiles en el TikTok porque en el perfil
1: porque
0: de TikTok
1: te acusan
0: dice,
1: automáticamente. Esta persona ha visto tu perfil. Muchas
0: así
1: veces.
0: Así que no pude seguir y haciendo eso y ahí fue el fin de la relación. Po. Así que así.
1: Ese es el problema del TikTok.
0: Sí, de las redes sociales en sí. Ese, gracias. Chuta. ¿Tienes alguna historia que nos quieras contar? ¿Una historia de infidelidad? Cuéntanos al más 56 45 75 97 24.

0: Oye, vamos a hacer un pequeño alto para comenzar. Para. No, para contar esta historia, mira, esta historia que está aquí, de esto puede pasar también, de una situación de infidelidad, vamos a...
1: ¿Te puse nerviosa? Diga, parece.
0: Vamos a dejar en el anonimato.
1: Esto le pasó al amigo de un amigo, ¿ah?
0: Al amigo de un amigo de un amigo. ¡Qué mala suerte! Mira, me dicen acá que un día de pura casualidad fue a dejarle un almuerzo a una persona. Que trabajaba en una de estas fuerzas de seguridad de orden. No vamos a decir el nombre de la institución para no funar a la institución completa. Claro. Pero estas personas hacen horarios en garitas.
1: Ok.
0: Ya. Entonces, esta persona, en su amabilidad, le fue a dejar un almuerzo a esta persona sin avisarle.
2: Me muero por saber.
1: Lo voy a sorprender.
0: Y en esa sorpresa se encontró con que la persona no estaba de turno. Nunca estuvo de turno.
3: De hecho, ni siquiera trabajaba.
0: No trabajaba ese día. Y bueno, por lo que nos explica acá, salió después a darse una vuelta. Al centro con unas amigas, al centro de Temuco. A darse una vuelta aquí al centro de Temuco.
1: No me empiece a dar tanto detalle.
0: Y a pasar las penas con las amigas se fueron a un barco, porque claro, ella ya más o menos había cachado, pero no podía ubicar ahí al chiquillo. Y ahí cuando estaban en Temuco, los vio salir de un bar con una mujer.
1: ¡Oh!

0: de amiga. Qué bueno que haya tomado la decisión, ¿eh?, de haber salido a pasar las penas a un bar a Temuco con su amiga. Y que
1: tengo una pregunta. ¿Qué pasó con el almuerzo?
0: Diosito hizo lo que tenía que hacer nomás. Puso ahí a la gente en el lugar donde tenía que ponerla nomás, para que ella se diera cuenta. Fue una amiga, date cuenta, pero de Dios mismo.
1: Dame una señal. Ahí está.
0: Ahí está evidentemente esa señal. Y ahora sí,
1: si y la colación.
0: ¿Y la qué pasó? ¿Estás preocupado por dónde quedó el almuerzo?
1: Sí, a mí eso es relevante.
0: Yo, nada, yo creo que se lo hubiese tirado por la cabeza a los mismos amigos que estaban ahí en esa guardia. Claro, por lo que nos cuenta, también se pusieron nerviosos ahí los colegas tratando de proteger al otro colega.
1: Ahí encima estaban los colegas ahí.
0: Claro. Y era una colega. Más encima. Era una colega de... ¡Ay! Ya. Bueno, yo me creo que mi amiga, yo creo que te... ¡Va, no!
1: No dije eso, no dijo eso.
0: No es mi amiga. No nos conocemos. Yo no andaba en ese bar.
1: Oh, dijiste como cuatro antecedentes al tiro. O sea, parte, busco, amiga, chungo.
0: Disculpa, amiga. Disculpa, amiga.

0: Es la hora 17:27 minutos.
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0: minutitos nos faltan para las 6 de la tarde y vamos a dar alguna información de utilidad pública. Se trata de un corte de luz que se va a registrar en la comuna de Cholchol. Así que atención, vecinos cholcholinos.
1: Te volviste loca.
0: Porque el sábado 30 de mayo, Frontel informa que por trabajo de ampliación y mejoramiento de sus redes, deberá suspender el suministro eléctrico en los siguientes horarios y sectores. Mañana, entre las 10 y las 4 de la tarde, en el perímetro comprendido entre las estructuras de Arturo Prat, Avenida Balmaceda y Aníbal Pinto en Cholchol. Tomar las precauciones necesarias para disminuir los efectos de esta suspensión de suministro. Frontel lamenta los inconvenientes y les recuerda que está trabajando para dar un mejor servicio. Otro datito importantísimo también para que usted no lo vaya a abrir, ¿eh? Hay una alerta de correo falso. Hay un envío masivo de un correo electrónico que intenta suplantar la identidad de la Tesorería General de la República. Así que le vamos a recordar a todos nuestros auditores de que si usted le llega un correo de TGR y usted, la verdad, no tendría por qué recibirlo.
1: Contigo.
0: No lo abra, no descargue nada. Mire, aquí
1: en tu casa.
0: El correo dice lo siguiente: se notifica que existen deudas pendientes asociadas a su registro único tributario. El incumplimiento y la cancelación de dichos conceptos podría generar sanción administrativa. Y aquí viene el susto. Y dice que tú tienes una fecha de pago pendiente hasta el 5 de junio de 2026. Y ahí te dice, para conocer el detalle de los conceptos adeudados, intereses acumulados y las opciones de pago, debe descargar un documento oficial. Entonces ahí aparece como un link ahí para que tú puedas descargar. Y bueno, este correo es completamente falso. Así que si usted sospecha de algún enlace que usted no ha solicitado, que es sospechoso, que contenga archivos adjuntos, tiene que proteger siempre sus datos y su información, porque eso es confidencial. Y ante cualquier duda, siempre informarse a través de los canales oficiales. Así que atención de este correo que está circulando, donde dice que se supone que hay una deuda con TGR. Así que si usted recibió este correo, no hay que descargar nada. Usualmente no es así como envía la información de este tipo de cosas. Así que ojo con eso, chiquillos. 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

Nos van quedando solamente algunos minutitos ya de esta tarde magistral. Pero antes de comenzar a despedirnos, vamos a hablar de una noticia que estuvo bastante compleja, que se trata sobre la desocupación femenina, que alcanzó un porcentaje de 10,5%, obligando a muchas mujeres a optar por trabajos informales, sin contratos, sin cotizaciones. En resumen, 3 de cada 10 mujeres que trabajan actualmente está trabajando en condiciones de informalidad laboral.

Bueno, la verdad es que es un tema bastante complejo y se debe a muchas razones. De partida, la brecha salarial que hay entre hombres y mujeres. La cantidad de cosas con las que tiene que cargar también una mujer a solas para poder reunir todos los recursos, para poder salir adelante. Y la verdad es que si yo, bueno, conozco a muchas mujeres que finalmente optan por hacer distintos emprendimientos que les permita hacer todas las cosas a la vez, digamos, cuidar una casa, acompañar a sus hijos, son muchos los factores que podrían determinar este porcentaje de desempleo femenino. Nos vamos a ir despidiendo, enviamos un saludo a nuestro amigo Camilo que está en la sintonía y nos pidió un temita de el grupo Brindis, la chica del este de la chica del este. Nos vamos a ir despidiendo, así se llama la canción que me mira el Soto así con que con cara de qué. Así se llama la canción. 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

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Y junto a CB Max House nos vamos a ir a disfrutar de más grandes canciones, de más grandes éxitos. Recuerda que estamos recién comenzando esta programación de viernes por la tarde. Nos vamos a ir en breve con la primera tanda y retornamos en vivo. Estamos hasta las 20 horas.

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1: Es la hora 18:31.
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1: Estamos de regreso luego de esa primera tanda publicitaria. Nos vamos a ir con un gran clásico de inmediato, pero antes les tengo un muy buen dato, porque en Galvarino nos acompaña a esta hora nuestros amigos de Heladería La Plaza, en calle Independencia 451. 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Junto a Heladería La Plaza, nos vamos a ir a disfrutar de más canciones. Recuerda también seguirnos en nuestras redes sociales, en Facebook y también en Instagram. Nos vas a encontrar como Radio Magistral FM. Síguenos y entérate de todo lo que sucede en las comunas de la Araucanía, Cholchol, Galvarino, Traiguén, en general, por supuesto, y también a nivel nacional. Nos vamos ahora con clásicos que marcaron generaciones. Nos vamos con Los Temerarios y esto que lleva por nombre Te Hice Mal.

Ahí estaba sonando eso que llevaba por nombre la chica de humo a esta hora de la tardecita acá en la Magistral FM. Seguimos disfrutando de los éxitos, estamos acompañándoles en la FM, estamos acompañándote también a través de nuestra señal online. 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Nos vamos a ir con más canciones, nos vamos a ir con más éxitos. A esta hora. Recuerda, 452-513128, nuestro WhatsApp habilitado.

0: Es la hora 19 en punto.
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1: Estamos de regreso, arrancamos esta segunda hora de programa. Se nos fueron algunos minutos de las 7 de la tarde en este día viernes 29 de mayo y estamos y le damos la bienvenida en Traiguén a nuestros amigos de Ganadera Traiguén en calle Lagos, esquina Pérez, frente del mercado municipal. 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Y nos vamos a ir de inmediato con más buena música. Esto es Eres el fin del mundo. Suena Paolo Meneguzzi.

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Seguimos compartiendo éxitos en este tercer bloque acá en La Magistral.

Ahí estaba sonando Rey, que seguimos compartiendo grandes canciones en esta tarde de viernes en toda la región de la Araucanía, junto a CB Max House Galvarino, quien te ofrece construcción de viviendas desde 36 a 140 metros cuadrados en sus versiones kit autoarmable, kit básico, kit semi-terminado y kit llave en mano. 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Nos vamos a ir con más canciones. En breve también nos vamos con la última tanda publicitaria. Y volvemos en esta jornada de viernes, porque recuerda que estamos hasta las 20 horas. Y hoy también vamos a tener en la nochecita ahí los bailables de fin de semana. Seguimos con esta programación.

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1: Es la hora 19:28.
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Ahí estaba sonando Alejandra Guzmán, eso llevaba por nombre Mala Hierba. Seguimos disfrutando de los éxitos en toda la región de la Araucanía, junto a Heladería La Plaza, en calle Independencia 451 en Galvarino. 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Y continuamos en este 29 de mayo, previa ya inicio de fin de semana, disfrutando de más canciones, disfrutando de más éxitos. Nos vamos ahora con la buena música en la voz de Ricardo Arjona.

Ya nos van quedando estos últimos minutos de programa en esta jornada de viernes. 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Nos vamos a ir con una gran canción en la voz de Ricardo Arjona. No, Ricardo Montaner tenemos por acá cargado. Nos vamos a ir con Ricardo Montaner. Pero si tú quieres escuchar a tu artista, te puedes comunicar con nosotros a través del WhatsApp magistral. Nos queda programa por delante, así que al menos alcanzamos ahora a escuchar a Ricardo Montaner y luego un temita más, el que usted pueda programar ahí al 452-51-3128. Nos vamos con Ricardo Montaner en esta tarde. Seguimos en vivo a través de la 101.3 FM en Traiguén.

0: Riquelme.
1: Bueno, y así estamos llegando junto a Ricardo Montaner y ese gran éxito al final del programa del día de hoy, en esta tarde de viernes. Hemos compartido 2 horas de esta gran selección musical a través de cada una de las frecuencias de la Radio Magistral FM. Agradecemos, como siempre, a quienes se mantienen conectados a cada una de nuestras estaciones en la región de la Araucanía. Y agradecemos también a quienes nos permiten llegar a cada uno de vuestros receptores, ya sea en su lugar de trabajo, en su casita o en su vehículo. 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Le vamos a extender la invitación para que continúe con nosotros, para que siga conectado y conectada, porque en breves minutos más arranca la segunda edición del Correo Magistral y posteriormente llega Patito Mix Show en cadena desde las 21:30 horas con los bailables de fin de semana. Por mi parte, nos vamos a estar escuchando nuevamente el día de mañana sábado desde las 18 horas en adelante y hasta las 20 por 2 horitas, pero esta vez vamos a compartir lo mejor de la música urbana. Como siempre, un honor de poder acompañarles. Que tengan una muy linda tarde, una muy linda noche de viernes. Disfruten de este fin de semana, cuídense. Hasta mañana. Chao, chao, chao.

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